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1: 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Hay ojos que no se hacen los ciegos porque las paredes no solo tienen oídos, ¿viste? 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
0: En Mix 103.9 son las 6 en punto.

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0: Hermoso, Pedrito. 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

0: Gracias, gracias. Gracias, Diosito. Gracias. Gracias por ser tan calidoso con nosotros. Gracias, gracias, gracias. Gracias por este nuevo día. Gracias, papito Dios. Gracias. Lunes 10 de agosto.
1: Se acaba el año. Desde agosto.
0: Tenemos que hacer una campaña nosotros, así porque.
1: Buenos días.
0: Buenos días, Samara Hayer. ¿Cómo está usted? ¿Cómo está usted?
1: Bien. Siento que no veníamos hace como 5 años.
0: Hey, no le pueden poner un viernes festivo porque ya la otra cree que no va a venir a trabajar más.
1: Pero yo llegué a la conclusión que el fin de semana debería ser así. Sería chévere. Descansa uno más.
0: Pero nosotros, aunque fue festivo, camellamos a Marajaya.
1: Sí, claro.
0: Camellamos.
1: Pero no madrugamos.
0: No habrás madrugado tú, porque yo sí estaba aquí en la emisora tempranito.
1: Ah, no, bueno, yo no madrugué.

0: otro lado.
1: Vayan al Sur y Salcedo mejor.
2: Porque ya están haciendo el montaje de lo que de lo de Pony Malta.
1: Y Sammy, anoche fui, Sammy. Duré como una hora desde las 72 hasta las 79.
2: ¿Fuiste a trotar?
1: No.
2: ¿Te pusiste la careta de trotón?
1: No. Algún día volveré, Sammy. Algún día volveré a ponerme la careta de trototón, de trotador.
2: ¿Qué les cae? Ir a trotar malecón, Herdita.
1: No es una... Por estos días, la verdad, yo les recomiendo no pase por ahí, no meta su carrito por ahí. Ayer se iba formando un intercambio de ideas.
2: ¡Ay, qué lindo!
1: Se iba formando un intercambio de ideas porque un amigo de una moto... quería cambiar de carril en un momento en el que los carros van así súper pegaditos, porque como ya colocaron las llantas en la mitad, entonces los carros tienen que ir pegaditos así.
2: Sí, ya no hay como esa oportunidad de poder pasar el carro.
1: Retrovisor con retrovisor.
2: Imagínate.
1: Y el señor de la moto quería, como si fuese así por, no sé, por una autopista ya en los Yunay y tal. Y entonces el man del carro no le dio paso y le pegó al capó arriba.
2: Le pegó al capó el man de la moto.
1: No, el nombre de Jesucristo.
2: Y no se bajó el man del carro.
1: Casi, pero yo iba al lado, bajé el vidrio para comerme todo el cuento, Sammy, porque tenía que venir a echarte el cuento hoy, Sammy. Y entonces el del carro le dijo... que Dios te bendiga en el nombre de Jesucristo, ¿viste? Padre amado, en el nombre del Espíritu Santo, amén. Y el otro, pa' fregate, porque Moisés fue el que abrió los mares, ¿oíste?
2: Y el otro le dijo, ¿qué?
1: Cara de Jesucristo.
2: Le dijo así.
1: Y que nada, ¿cómo te vas a meter por ahí? ¿Tú acaso eres el animal en el que iba montado nuestro Señor Jesucristo cuando entró a Jerusalén?
2: Le dijo, burro. ¿Caso qué? ¿Tú qué te crees? No sé, que abriste el mar, vas a abrir los carros.
1: ¿Qué? Como te digo ahora, que es el faraón, el que más manda, que es para fregarte.
2: Pero mí, no pasó nada.
1: A mí no me vas a dejar así, ¿oíste? Cara de Abraham. Te voy a levantar a pan y vino.
2: No, pero están haciendo ya el montaje en el malecón, bro.
1: Sí, llénense de paciencia porque... La humanidad, anoche sostenía esta conversación con mi hermano, la humanidad cambió, todos los seres humanos cambiamos, algunos un poquitico más que otros. Dijeron que de la pandemia íbamos a salir recargados de paz, amor, ternura, que íbamos a hacer unas palomitas blancas, así... ¡Ay, qué linda humanidad! Y no fue cierto. Entonces, llénense de paciencia, porque el otro ser humano que va al otro lado del carrito, que va en el otro carril, en el otro carrito, corrijo, en el caso de los que van en su carro, en su camioneta blanca, nueva, bonita, ¿para qué? Entonces, le deben todavía como 10 años al banco, pero eso es suya. Lleva sus retos. Todos los seres humanos tenemos retos, Amara Haidar, y algunos no los sabemos manejar, otros sí los manejan bien, pero el término empatía por estos días es un gran término para entender que el otro ser humano la puede estar pasando más barro que usted, compañero o compañera, para fregar al tanto que se las pica en el Instagram ese con su poca foto vieja. no sabemos qué está pasando en la vida de la otra persona, así que bájale un 16, porque no funciona que solo de un lado se le baje si el otro lado se incrementa. No tiene sentido. Entonces, bájale un poquitico. Yo sé el estrés. Tú quieres llegar rápido a la casa. Ay, no, es la hora para llevar a los niños al colegio y ahora tengo que regresarme a hacer la rola, comida, hacer limpieza, lavar la ventana. Sí. Pero, con estar de mal genio o fastidiarse, no va a lograr ningún resultado positivo. Entonces, no pierda la calma, no pierda el control, no pierda su energía positiva, su aura, esa aura bonita con la que usted se ve chévere, sonriente. No la pierda por otro ser humano. Usted no sabe quién va al otro lado. Usted no sabe si esa otra persona está a punto de cometer una locura y esa locura podría tener

0: el nombre suyo.
1: También.
0: No, que yo nada más le reclamé. Usted no sabe si el otro que... Si usted no sabe si el que va al lado está loquito. No sabe. ¿Tú sabes si el que va al lado es un ser humano cuerdo?
1: No, de pronto sale con un palo, un bate, una vaina de ese.
0: ¿No? Ay, qué, a mí no, la ley me protege. Es mejor evitar. Dele el paso. ¿A qué? ¿Acaso yo no le voy a dar el paso a nada? ¿Qué? A mí me paga mi plan. Es una decisión difícil. Yo sé que es una decisión difícil el bajarle 3, 4, 8, 12 más 1, no es sencillo, porque nos enseñaron a que aquí se hace lo que yo diga. ¿Alguna vez escuchaste esa frase?
1: Siempre.
0: Desde peque estamos acostumbrados y después cuando crecemos la replicamos. Aquí se hace lo que yo diga.
1: Yo todavía no he dicho eso.
0: Bueno, Sammy, cuando nos dé la oportunidad de ser tío, seguramente la vas a decir. ¿Y hay otra?
1: ¿Cuál?
0: Ese es más contundente. Todos fuimos manipulados con esa frase.
1: ¿Cuál?
0: Algún día me iré de esta casa y van a saber lo que es estar sin mí. Mientras llega esa frase, si no se la han dicho, o si lo tienen aburrido con tantas veces que le dicen esa frase, o si usted es el de la frase, mientras usted le baja un 16, vamos a sonreírle a este nuevo día, lunes 10 de agosto.
1: ¡Se acabó el año!
0: ¡Hoy va a ser calor y en serio!
1: ¡Ay, no! Hoy es lunes apenas.
0: Bueno, calor de lunes, Sammy.
1: Bueno.
0: ¿Cafecito, qué?
1: Sí, por favor.
0: Ya vienen las cosas que no tienen flow. Vamos, vamos, que ya
1: dale,
0: vamos.
1: Dale, dale.
0: A Sammy tiene tronco de sueño.

0: Todavía no me sale.
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2: Seis de la mañana, veintisiete minutos. Aquí estamos de regreso en el arranque de Mix. Buenos días. Si usted acaba de llegar y acaba de ponerse en modo Mix, un abrazo súper especial de parte de Mr. Bravo y Samara Haidar y todo el combate de la emisora que comanda en Kiyami.
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2: ¿Cómo vas, Sammy?
3: Bueno, aquí Bravo leyendo apenas las noticias.
2: ¿Qué estás leyendo?
3: No, cositas. Uno sí ve gente loca en las redes sociales. Yo soy parte de la locura, pero es una locura bacana. Hay gente que de verdad se pone, o sea, se dedica a tirar a todo el mundo ahí, no se cansan, Bravo. No a mí, sino que yo, que una, que la otra, que tú, que yo me pongo, que no me pongo, que yo tengo la camisa Junior, que yo no la tengo. Qué locura, Dios mío, la gente no descanse, busquen de Dios. Abracen un árbol, tómense un cuarzo, pásense un huevo.
2: ¿Cómo?
3: Sí, cuando hay una vaina que uno se pasa un huevo de esos de gallina por la cabeza, eso te absorbe las malas energías.
2: Sammy, yo no creo eso.
3: No, hombre, sí, abracen un árbol 10 minutos para ver media
2: hora. Quítense
3: hora.
2: Los zapatos y caminen descalzos en la arena. A que saquen toda esa mala energía. Sí. Hijos de Satan. Bueno, mi querida Sammy. Como aquí vinimos a recargarnos de paz, amor y ternura.
3: Ay, por Dios. Si quiere eso, aquí no era el lugar.
2: Viene una sección que está marcada precisamente por eso, por el amor, por la paciencia, la ternura que nos tenemos como seres humanos. Ese amor que emanamos de un carril al otro, de un carril al otro. Aquí en la 72, ahora que la abran de un carril al otro. Aquí vienen las cosas que
3: no. Uy, niño, no, eso no tiene nada de flow. Pila, las notas de voz, pilas.
2: Es el momento en el que usted, mi querido amigo oyente, se apropia de lo que sucede en esta magnífica emisora. Envíe su nota de voz y nos cuenta qué cree usted que no tiene nada de flow. O si quiere compartir algo con nosotros que tiene mucho flow, también puede enviar una nota de voz. No se exceda, si quiere hablar, abra un podcast.
3: Así sea como de 30 segundos máximo, por favor.
2: Hola, buenos días. Desde el amor, ¿cómo amanecieron por acá? Hola, hola, hola, hola, buenos días.
4: Sammy, bravito, buenos días, mi hermano.
3: Buenos días. Bendiga.
4: Feliz comienzo de semana, que Dios cura su vida con su sangre poderosa.
2: Amén.
4: Entendimiento, sabiduría.
2: Delio, ¿no?
3: Sí, claro.
4: Para este nuevo día y nueva semana, mi hermano. Dios lo bendiga, Dios.
2: Gracias,
4: lo bendiga.
2: Delio. Un abrazo, feliz día. Delio está puntualito, temprano con nosotros. Gracias, Delio, por la buena energía. Hola, buenos días.
5: Hola, Bravo, hola, Sammy. Bendiciones.
3: Bendiciones.
6: Hola, Bravo, hola, Sammy. Anaí. Me llamo Bendiciones.
5: Soy Cristian, me rumbo al colegio Tenalco con mi hermanita.
6: Anaí.
5: Quiero darle gracias a Papito Dios por este nuevo día, por la salud. Y todas las bendiciones que nos regala. Cosas que...
6: Sí. Un niño, sí. Eso sí, tiene mucha fuerza.
2: Le soltó la lengua.
5: Que hoy es lunes. Hey. Es mi primer partido de los intercursos.
3: Eso, Cristian. Con toda.
2: Cristian, ¿y qué juega, Cristian? ¿Qué juega? ¿Fútbol, béisbol, básquet?
3: Yo creo que fútbol, no. No sé.
2: Que nos diga. Dicen por acá, Sammy, Bravo, buenos días. Para que nos hagan un favor, y es felicitar a mi hija Isabela Nieto en su cumpleaños. Isabela, feliz
3: ¡eso!
2: Cumpleaños.
3: ¿Quién cumple un lunes? Isabela Nieto. Un lunes, Isa.
2: Ayer cumplió nuestro compañero de Radio Tiempo, Víctor Rey.
3: Ay, si te contara lo que me pasó con Víctor. Ayer lo llamé para pedirle un favor y se me olvidó que cumpleaños.
2: Uy,
3: qué
2: no.
3: Qué vergüenza. Después lo volví a llamar a pedirle disculpas, pero qué vergüenza, de verdad que yo soy. Ay.
2: Por lo menos tú llamaste. A A mí se me olvidó.
3: Ah, no, tú estás peor.
2: Es cierto, viste, hay gente que
3: hay
2: está
3: gente
2: peor.
3: Que está peor que uno.
2: Que está peor que uno. Hola, buenos días.
0: Buenos días, yo estoy modo mío escuchando 1103.9.
2: Eso.
0: Buenos días, Bravo. Buenos días, Sammy.
3: Ah, buenos días.
0: Bueno, pongamos de ejemplo a Sammy, que no qué? Se le puede decir nada a Bravo, porque si ya la va cogiendo con
2: es contigo, cierto.
0: Y te quiere levantar a palo y va diciendo.
2: Es cierto,
0: que
2: es cierto.
0: Voy aquí en las
2: 0.25
0: de ángulo.
2: ¿Viste?
3: Pero que viste que yo vine. ¿Yo con quién me metí hoy? Ya se están metiendo.
2: Sammy, pero dice el viejo adagio: cría cuervos y te sacarán los ojos.
3: ¿Yo con quién me metí hoy? Con nadie me metí hoy. Cría, ah, pero me quieren buscar la lengua.
2: La fama y acuéstate a dormir.
3: No es lo mismo la lengua de un miércoles que la de un lunes que vengo a amarguite, amarguite,
2: amarguite. No le busque la lengua a la niña, que está que se pelea. Hola, buenos días. Está que bendice a alguien. Hola, buenos días.
7: Cosas que no tienen flow.
2: A ver.
7: Que ayer me dormí como a las 9 de la noche. Para levantarme a las 5 de la mañana.
3: Ay, no, no, de verdad. Yo no entiendo. ¿Por qué no le pedimos a alguien que haga algo con esa madrugada?
2: Bendy, dormiste más que yo. Yo me acosté como a las 11 y me levanté y que no ha sonado la alarma. Y me voy levantando así, me ponemos fuera en la chaqueta y la alarma. Pla, pla, pla, pla, pla, pla, pla, pla, pla. Ah, sí, ya iba sola.
3: Ay, qué feo, eso sí es horrible.
2: Dormí como 4 horas y me, o sea, la alarma me dio en la cara, así.
3: Ay, no.
2: Hola, soy la alarma. ¡Despierta! ¡Despierta!
3: ¡Qué horrible!
2: Y yo, no, no quiero despertar, quiero seguir en el paraíso. Hola, buenos días.
7: Cosas que no tienen flow. Que ayer me dormí como a las 9.
2: Ahí habíamos escuchado al panita. Hola, buenos días por acá.
8: Hola, Sammy. Hola, Bravo.
2: Ah, papá.
8: ¿Cómo están? Buenos días. Mi nombre es Adrián Viloria. Y cosas que no. Uy, niño, no. Eso no tiene nada de flow. Que mi mamá amaneció a Palastrada.
3: ¿A Palastrada?
8: Sí. Uy, niño, sí. Eso sí tiene mucho flow.
2: ¿Qué fue?
8: Que comenzamos la semana con la bendición de Dios.
2: Amén.
8: Y Bravo, si me colaboras ahí con la canción de Ozuna. La modelo, ponla.
2: La modelo, la modelo. Ay, la modelo.
3: ¿Qué edad tiene él que le gusta esa canción?
2: Puede tener que como 12 añitos.
3: Esa canción no es nueva.
2: No, esa canción no es nueva. Esa canción
3: con Cardi B.
2: Como la modelo. Ah. Te la voy a colocar enseguida después de esta. Es más, ¿sabes qué? En un acto de rebeldía voy a borrar una canción de BL.
3: Ay, sí,
2: para ponerte una tuya.
3: Bravo, ¿qué hace el productor tan temprano por estos lados?
2: ¿Dónde?
3: Está llamado.
2: Bueno, y él.
3: Está.
2: ¡Hola! Señor productor de King, productor ahora de Olímpica Estéreo.
3: No, señor, hoy vuelve. Cosas que tienen flow, hoy vuelve de King. Y que lo escuche Tatán.
2: ¿Ya volvió a la cabina de mix?
3: Sí, eso me dijo.
2: ¿En serio, señor productor?
9: Buenos días.
2: Buenos días.
9: Así es. No, me dijeron que este programa estaba decayendo. Estaba un poco decaído. Sí,
2: este programucho, diga. Sí,
9: estaba decayendo, entonces.
2: Este proyecto está.
9: ¿Y ese motivo y eso a qué se debe que estaba decayendo? No, que de 15. Ojo, oh, mándenlo a llamar de nuevo.
2: Es en serio que. Oye, pero ese correo corporativo no está funcionando nada.
3: No,
2: parece un teléfono roto.
3: Ya llegó.
2: Parece la esquina de los recuerdos de ella.
3: ¿Y por qué Tatán está como alma en pena?
9: Está buscando algo. Y adivine quién se emocionó cuando dije que venía, volví a mí.
3: ¿Quién?
9: Paiva. Y adivina qué dijo.
3: ¿Qué dijo?
2: ¡Volviste, guacho! ¡Volviste!
3: ¡Fría para todo el mundo! ¡Vaya para el Nacional!
2: Sigo sin creer, siento que eso no tiene.
9: Yo sé, Bravo, es imposible que puedas entender eso.
2: Siento que
9: vuelva, que. Vuelva a tu vida.
2: No, yo complacido,
9: yo
2: gracias.
9: Sé que a ti te pasan todas las cosas malas y que yo vuelva.
2: En eso sí estamos de acuerdo, así es. Pero bueno, hasta no ver,
3: no creer.
2: Hola, buenos días desde el amor, ¿cómo amanecieron?
10: Hola, Sammy, hola, Bravo, soy Ana Rojas y voy para el colegio de Tania Norte. Cosas que no tienen flow.
2: A ver.
3: ¿Qué?
10: Que hoy apenas es lunes, eso pues, no tiene nada de flow. Que hoy es lunes y los lunes no hay nada que hacer. Eso no tiene nada de flow. Y cosas que sí tienen flow.
2: A ver.
10: Que, bueno, que pues mi mamá va a volver el viernes. O sea, yo
2: estaba?
10: No les dije porque Bravo no quiso poner todo el audio.
2: Yo.
10: Y ahí les contaba todo, pero bueno.
11: Resulta que yo me voy a mudar a Bogotá y yo soy de Bogotá, pero yo me vine a mudar aquí y ahora voy a volver a Bogotá a fin de año. Entonces mi mamá ya se fue a Bogotá y yo me voy a ir a fin de año. Y mi mamá viene a visitarme el viernes. Entonces eso sí tiene mucho flow, eso sí tiene mucho flow.
2: Qué bueno.
11: Y no, pues nada, ya. Chao. Los amo.
3: Chao, Anita.
2: Nosotros a ti también, Anita. Qué chévere que mami vuelva a saludarte. Abáchala y dale mucho becho. Hola, buenos días.
12: Muy buenos días, Sammy. Muy buenos días, Bravo. Mi nombre es Emilia Arenas Castillo del IDEP. Cosas que no tiene flow.
2: Dale, dale.
12: Que hoy amanecí mono, Sammy, con mucho sueño.
3: Ay, sí.
12: Y amanecí enfermita. Cosas que sí tienen flow. Que el sábado hicimos un tremendo asado.
3: Como que quedó bueno porque...
2: Estos peladitos tienen mejor vida social que yo, ¿eh?
3: Eso sí es verdad.
2: Hola, buenos días, desde el amor, ¿cómo amanecieron?
13: Sigue orando, aunque nadie sepa cuánto
3: ayuda. Ese es mi papá.
2: Ay, señor Haidar, de verdad, usted podría hacernos el favor de sacarnos del grupo ese.
3: Que... Ay, no sea grosero, que pero él manda palabras de Dios. Mi
2: sí,
3: papá.
2: Pero más, se equivoca.
3: Te mando, mira, una retahíla primero y después te mando.
2: Hola, buenos días.
14: Buenos días, Sammy.
2: Haidar,
14: buenos días, Mr. Bravo.
2: Ah, papá.
14: Bendecida semana.
2: Amén, bro.
14: Toda la actitud y toda la fortaleza de papá Dios.
2: Moral de perro.
14: Bueno, cosas que tienen flow, que bueno, amanecemos con salud, con nuevas oportunidades. Hoy juega el bicampeón. Cosas que no tienen flow.
3: Pero si juega hoy.
14: La autoridad tiene que venirse para acá, para la Murillo.
2: ¿Murillo con qué?
14: Mucha moto, mucho ofero, mucha bicicleta. Ya la murió como tal en dos carriles, un reguero. Ahora con esa cantidad de moto es peor.
3: Ah, si juega aquí a las 8 de la noche.
2: Pero no es que el Pereira le habían quitado la no sé qué
3: eso
2: cosa.
3: Eso es lo que yo no entiendo.
2: Mira, Cori, niña. Se armó un tremendo problema aquí después que te fuiste. ¿Cuándo fue? El viernes, el jueves.
3: Ya me contaron.
2: Esa señora llegó y le dijo a todo el mundo, ¡ay, al bravo ese! No me quiso abrir la puerta. Y yo cogí la cuja ahí en la oficina. Ven acá, niña, ven acá. O sea, ¿tú crees que yo tengo ojos en la espalda? Si yo estoy dándole la espalda a la puerta, o sea, ¿tú crees que yo tengo ojos en la espalda que veo quién está en la puerta?
3: Ella dijo que había sido tú. Cuando ella me dijo eso, yo le dije, sí fue él.
2: Pues.
3: Que venga hoy para que aclare eso del Pereira, porque yo no entiendo.
2: Cori, si estás ahí escuchando, haciendo nada.
3: Manifiéstate.
2: Lo que hace siempre, nada. Puedes venir hoy, Cori. Sería para nosotros gratificante poder escuchar tu melodiosa voz.
3: Tu relato.
2: Tu bella voz, tu hermoso timbre de voz. Hola, buenos días, desde el amor, ¿cómo amanecieron?
15: Hola, Sammy, hola, bravo, soy hola. Helen. Cosas que no tienen flow.
2: A ver.
15: Que hoy tengo pereza para ir al colegio. Cosas que sí tienen flow. Que ya casi cumple mi hermanita un año.
2: ¡Casi cumple el hermanito un año!
3: Mira la canción que nos pidió el oyente.
2: El panita pidió a la modelo, entonces toma tu modelo, Suna Cardi B. 639, Barranquilla, buenos días.

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2: Sammy, vamos rápido, corre, corre, corre, niña, corre.
3: Corre, Forrest, corre.
2: Son las 6 de la mañana 47, vamos rapidito al WhatsApp de la emisora, eso está que mejor dicho ni te cuento, Samara Haidar. Aquí está la segunda ronda de las cosas que no.
3: Uy, niño, no, eso no tiene nada de flow.
2: Hola, buenos días, cosas que no tienen flow.
4: Hola, bravo. Bendiciones.
2: Ok, ya me respondió Cristian.
3: Sí, porque va a tener hoy un partido y preguntamos qué deporte era y es fútbol.
2: Así es, juega fútbol. Que te vaya bien, Cristian. Que metas muchos goles. Hola, buenos días.
5: Me escucho 1103.9 sonidos de la calle. Bendecido día, Mr. Bravo.
2: Ah, mi hermano, buenos días.
5: Querida Sammy.
3: Buenos días.
5: Cosas que sí tienen flow, escuchar 1103.9 sonidos de la calle. Cosas que sí tienen flow, la posición de nuestro presidente Abelardo del Espriella. Y después de la posición, parecía un 31 de diciembre, que manda año viejo y todo. Y después, primero de enero, el sábado. Y la brisita y todo, qué alivio, qué buena, buena por esa.
3: Bueno, no vamos a hablar de política.
2: No, yo no voy a hacer ningún comentario, ya. Solo voy a decir que vi un video, y que valga la redundancia, creo que fue en Medellín, ajá, que literal parecía un 31 de diciembre, primero de enero.
3: No,
2: pólvora, pólvora y pólvora y pólvora y pólvora.
3: Ya no hablemos de política, ya el presidente es el que quedó. Ya,
2: es
3: ya,
2: cierto,
3: ya, cada quien, ya.
2: No hablemos de política. No, de, aquí no se habla de política, por eso más adelante viene la señorita,
3: sí,
2: periodista.
3: Ahorita que venga usted le hacen preguntas a ella.
2: Le voy a preguntar si es verdad que Petro se viene a vivir aquí a Barranquilla. Pero, aquí no hablamos de política, pero es solo una pregunta,
3: no,
2: digo.
3: No, no, y que va a venir a que hace mucho calor.
2: Aquí no hablamos de política, Sammy. Hola, buenos días.
6: Hola, Sammy. Hola,
2: buenos días.
3: Hola.
6: No. Uy, niño, no, eso no tiene nada de flow. Que mi papá me llevó a una publicidad y no me pagó. Cosa que sí. Uy, niño, sí, eso sí tiene mucho flow. Que mi papá le voy a cobrar ahora.
3: Cóbrale, porque si tú trabajaste, Bendy, que te pague.
2: Es cierto, es cierto. Hola, buenos días.
7: Buenos días, Sammy. Buenos días, Bravo.
2: Buenos días.
8: Yo soy Mía.
9: Yo soy Susana.
10: Y yo soy Cristina.
11: ¿Y cosas qué?
7: No.
2: A ver, a ver.
7: Que vamos al colegio y que
11: madrugamos.
9: Y cosas que sí.
2: Como 15 años.
7: Uy, niño, sí, eso sí tiene mucho flow.
2: A ver.
9: Es que hacemos el sorteo en el carro.
3: Lo que le gusta a él.
2: Lo que le gusta, ese desorden en el carro. Hola, buenos días.
12: Hola, Sammy. Hola. Buenos días.
2: Ah, vecina.
12: Cosas que no tienen flow.
2: A ver.
12: Que las motos se crean colectivo y colectivo de niños. A esta hora de la mañana las motos llevan 2 y 3 pelados encima. O sea, no entiendo ni al loco que va manejando, ni a las 3, 4 madres que matan a los pelados con gente así. Y cosas que tienen flow.
2: A ver.
12: Que amanecimos vivos, gracias a Dios.
2: Así es, gracias a Dios y a su soplo de vida. Gracias, Diosito, por la vida.
3: Menos mal que el que sopla es Dios y no el practicante, porque donde sopla el practicante morimos todos. Quedamos secos todos.
2: ¿Tú le sentiste el aliento el jueves?
3: Uy, no, le patea fuerte. Niños, lávense los dientes porque después le queda como el practicante.
2: Sí. Cepíense los dientes. Chiqui. Hola, buenos días.
13: Buenos días, Sammy. Buenos días, Bravo.
2: Buenos días, papá.
13: No tienen flow.
2: Dale.
13: Y yo vivo acá en Cali. Y el viernes era día sin carro y sin moto. Y no joda, tocó estar más desparchado en esa casa.
2: No pudiste salir, pero bueno, un día que no esté en la calle. Dicen por acá, soy del nuevo colegio del Prado, escuchen mi audio. Hola, buenos días.
14: Hola, Bravo. Hola, Sammy.
3: Hola.
14: Yo soy Luciana y estas son las cosas que no. Uy, niño, no, eso no tiene nada de flow. De que hoy tengo examen de inglés.
0: y comenzamos la semana de exámenes y cosas que sí tienen flow.
2: A ver.
0: Que vamos temprano para el colegio.
2: Ah, qué bueno, por lo menos esta vez van temprano. Hola, buenos días.
11: Hola, buenos días, Sammy Bravo.
2: Buenos días, vecina.
11: Cosas que tienen flow, que mi hija Victoria Curbelo Silva cumplió años el día de ayer. Cumplió sus 8 añitos, ya vamos de camino al colegio con la buena vibra de Mix 103.9.
2: Cumplió con Víctor Rey. Saludos para ti y para tu hija. Que la hayan pasado espectacular. Hola, buenos días.
15: Yo estoy modo Mix, escuchando Mix 103.9, el sonido de la calle.
2: Eso.
15: Mr. Bravo, mi hermano.
2: Ah, mamá.
15: Bendiciones y éxito para todos los oyentes.
2: Moral de perro.
15: Mr. Bravo, mi hermano, yo te voy a hacer una pregunta. ¿Por qué todos tenemos la misma cosa con Sammy? El mismo prospecto con la señorita Samara Haider.
2: No me digas nada.
15: Porque Samara Haider es la de la pelea, la de la vaina. ¿Por qué?
2: ¿Por qué?
15: Siempre intrata a los hombres. ¿Por qué?
3: Él sí le duele.
15: Eso es lo que no tiene flow de la señora. ¿Qué? Señorita, disculpen, Samara Haider.
3: Es mi problema.
2: Eso es cierto.
3: No es
2: ese
3: tu es problema.
2: Su problema. Eso también es
3: si
2: cierto.
3: Si te afecta, no me interesa.
2: ¡Sammy!
3: Él siempre se queja de mí. Es como que está enamorado de mi papá, pero tú no tienes vuelto para este billete, mi rey.
2: ¡Anda! ¡Le cayó en la cara! ¡Ey, Sammy! Deja de estarte metiendo con los hombres.
3: Pero si él siempre se mete conmigo, Sammy. Yo no sé, o gusta de mí o quiere ser yo. Una de dos.
2: Sammy, los hombres.
3: Una de dos.
2: Sacó su rayo homosexualizado. Yo le escribo todos los días.
3: ¿Quiere ser Samaro?
2: ¡Ay, Samaro!
3: ¡Ay, Samaro!
2: Sammy, ya estate metiendo con los hombres, que los hombres te aman.
3: No, yo amo a los que me aman, a los que no, no.
2: ¡Ay, caramba! ¡Hola, buenos días!
16: Hola, Sammy, hola, Bravo.
3: Hola.
16: Que no tiene flow.
2: A ver, Bendy.
16: Que no se vale que yo me sé toda la canción de The True Man. Cosas que sí tienen flow. Que quiero que pongan la canción de tirar más fotos de cuando te tuve. De haberlo comprado hace tiempo, pero me detuve.
3: Anda, si no. La amo, lo amo, no sé.
2: ¿Es un niño o una niña?
3: Creo no que es un, sé, creo que es un niño, niño. Un niño. Viste, después de una mala vibra llega una buena vibra, ¿sí ves?
2: Es cierto, Samara Haidar, eso es cierto. Hola, buenos días.
17: Buenos días, Bravo. Buenos días, Sammy.
2: Ay, mi hermano.
17: Cosas que tienen flow.
2: A ver.
17: Estamos despiertos, estamos vivitos, gracias a nuestro Diosito.
2: Así es, compañero.
17: Y cosas que no tienen flow, que en un guayabao, más nada.
2: Deja de estar manejando así, ¿oíste? Te va a castigar, Dios. Hola, buenos días.
18: Buenos días, Sammy. Buenos días, Bravo.
2: Buenos días.
18: ¿Están?
2: Bien.
18: Mi nombre es Mariana Costa.
2: Hola, Mariana.
18: El colegio Betania Norte. Y cosas que... No. Uy, niño, no. Eso no tiene nada de flow.
3: Nada.
18: Que hoy tengo examen de lectura crítica en inglés.
3: Uy, no.
18: Y cosas que... Sí. Uy, niño, sí, eso sí tiene mucho flow.
2: ¿Qué sería?
18: Que ya esta es la última semana de examen, por fin.
2: Por fin.
3: Sí, van a criticar en inglés, Bravo, lo que entendí.
2: No, lectura crítica en inglés.
3: Imagínate, si criticar en español es chévere, ahora en inglés.
2: Si en español me cuesta ahora en inglés. Imagínate. Hola, buenos días.
19: Cosa que no tiene flow, mi terrado.
2: Ah, papá.
19: Desinformando. Esa en una arbolada de hace como 2 años. Trátame serio, paisano.
2: Sí.
19: No quito esa monda.
3: Pero boletea el número al aire, Michael. No, mentira, no.
2: Qué pendejo. Vamos a bloquear a este estúpido.
3: Yo creo que él pudo haber dicho, él se llama Michael, pudo haber dicho todo lo que dijo sin terminar con una vulgaridad.
2: Eso es lo que
3: a
2: yo...
3: A esta hora hay muchos, no, muchos a esta hora niños. Hay muchos niños escuchando, Michael, de verdad.
2: Es un
3: entendemos
2: imbécil.
3: Que eres de algún otro partido político y que te disgusta que una persona piense diferente a ti, pero este no es el espacio para que tú saques tus carencias de niño, que no te atendieron cuando eras niño, que no has ido a un psicólogo para venir a tirar aquí a unas personas que no te han hecho nada. Entonces, tengo rabia por los niños, porque hasta ahora hay muchos niños escuchando.
2: Claro, acaban de escuchar la voz de un niño de no supera los 4 años.
3: Hay muchos niños escuchando y no sabes la rabia que tienen.
2: Por esto es que en el resto del país nos tratan como corronchos, como patanes, como atarbanes.
3: Una cosa es que él piense y diga lo que quiera y se divierta y todo, pero ya lo último no. De verdad, o sea.
2: Qué tipo tan basura.
3: No.
2: Buenos días. ¿Cómo amanecieron? Cositas que no tienen flow.
20: Buenos días, Sammy.
3: Buenos días, José. ¿Cómo vamos?
20: Cosas que no tienen flow. Es que esa nota de voz anterior que mandó la vieja tiene una pinta peleonera que no puede decir.
2: a la amiga le gusta un poquito, pero solo un poquitico discrepar. Buenos días.
21: Estamos modo midi y bravo, lo que hace Mámbale.
3: No, ya,
21: salta. Falta respeto ahí.
3: Atrevido, porque es que él puede pensar diferente y puede decir, ah, sí, te equivocaste.
2: Yo no entiendo, ¿no? ¿Por qué la vulgaridad?
3: No,
2: porque
3: de verdad.
2: Tenemos la vulgaridad arraigada por una cosa loca, o sea, no podemos decir algo que nos incomoda.
3: Mira, tengo un dolor en el pecho, la
2: sin de decir una grosería, o sea, eso es falta de educación,
3: Pero es que él puede decir vulgaridades en su casa si quiere, pero no en una emisora. Y más si está escuchando que hay niños a esta hora. O sea, él puede ser vulgar en su vida, en sus redes, donde quiera. Aquí no.
2: Comportamiento de imbécil, de verdad. Hola, buenos días.
22: Buenos días. Yo estoy Mario 1103.9, mixeando.
2: Eso.
22: Sammy, bravo. Hombre, mi hijo cumplió años y pues quería ganarme las boleticas de año.
2: Y ya Lupin terminó, ¿verdad?
3: Estamos en eso para volver a tener.
2: Al parecer, presuntamente, podría existir una pequeña posibilidad de que usted vuelva. Podría ser.
3: No, una notica de voz más bravo, de pronto le dan cariño al señor.
2: Solo porque eres tú, Samara Haider, aquí complacemos a las damas. Hola, buenos días.
23: Hola, Sammy. Hola, bravo.
2: Hola, Bendy.
23: Cosas que no tienen flow. Que hoy toca ir al colegio y que nos tocan los exámenes finales de inglés y de reading comprehension. Y cosas que sí tienen flow es que nos despertamos un nuevo día y estamos agradecidos con Dios.
2: Amén, Bendy, que te vaya súper bien en tus exámenes. Que lo hagas súper bien y que te acuerdes de todas las respuestas de las preguntas que te va a poner. Porque uno en el examen se acuerda de todas las preguntas,
3: pero no
2: que no aparecen en el examen. No. ¿Qué les ha pasado? ¿Les pasó?
3: ¡Ey, no!
2: 6:59. Ya vienen las noticias y también viene el Toxic Capítulo. Si tiene alguna nota de voz, Sammy, dale, te doy la oportunidad.
3: No, en este momento no. Tengo el pecho caliente. Dame un segundito y yo me relajo.
2: Anda, está colorada.

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1: Son las 7 de la mañana, 6 minutos, 7 de la mañana, 6 minutos. Aquí estamos en el arranque de Mix por Mix Radio, la emisora que está comandando. Saludos para todas las bendis que están escuchando la emisora, que ya van llegando al cole, los que van un poquitico tarde, que ya les va a tocar firmar nuevamente el libro ese maluco que firma uno cuando llega tarde. Si abren un libro aquí en esta empresa...
2: Yo me gano todas.
3: Pero si yo le he visto que llega temprano.
2: No, en las mañanas no llego tan temprano, en las tardes, sí. Ah. No es fácil, no es fácil.
1: Jennifer.
4: ¿Por qué llega tarde, señor? Luego la tarde.
1: No, niño, ¿tú casas aquí tan temprano?
2: Ay, vas a hablar.
5: Y no apareciste, mal nacido.
2: O sea, es que Jennifer está aquí y si llega tarde.
1: Ah, ok.
4: Tengo dos grandes razones para madrugar.
1: Ok. Ay, ya entendí por qué está aquí tan temprano.
2: Está muy seguido.
3: ¿Y tú?
2: No.
1: O las ve, pero de lejitos.
4: No.
1: No las puede. Reinaldo, dale, puedes hacer silencio.
2: Necesitamos de animalito de apoyo, que hoy estamos con rabia.
4: Apoyo emocional, imagínate, va a quedar de apoyo emocional en mí.
1: Oye, Sammy, qué apoyo emocional también. ¡Vamos con la noticia!
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1: A las 7 de la mañana, 7 minutos, iniciamos el bloque informativo. Ya todos nuestros periodistas están ubicados en cada uno de los sitios de donde vamos a desarrollar las noticias para iniciar este magnífico
2: programa.
1: Noticiero. Aquí le pasamos la pelota, el balón.
2: No, son dos pelotas las que ella tiene. Buenos días, vecino.
1: Oye, usted habló
2: de equipo periodístico y todo. ¿Dónde están los demás? No, ves. Ay, nosotros que somos.
3: Ah, ok.
2: ¿Cómo amanecemos?
1: Ey, Jennifer,
3: hay que venir felices, hay que estar felices, arrancar la semana con todas, porque lo que le traigo es noticias.
2: Ay,
3: y voy a arrancar con noticias políticas. Porque me gusta encenderlo desde la mañana. Bueno,
1: sí,
3: ya.
1: Claro, como tú te vas, dejas el paraco prendido aquí. ¿El uno
4: qué?
1: Es el paraco.
4: ¿No se puede decir eso?
2: Le gusta encender aquí en la mañana.
3: ¡Anda! ¿A quién? No, a los oyentes.
1: Señorita periodista, ¿cuáles son las noticias que nos
3: traen? Bueno,
1: para
3: sabemos
1: hoy
3: que el día viernes fue un día muy importante y decisivo para nuestro país. Se posesionó nuestro presidente Abelardo de la Espriella, ya por fin en Cali. Y, por supuesto, desde el primer momento que se dio esto, comenzaron a salir noticias sobre diferentes, capturas, personas que han fallecido pero que hacen parte de los grupos ilegales armados de la ley de nuestro país. Así que a raíz de toda esta situación les traigo las noticias más importantes sobre este tema. El presidente Abelardo de la Espriella entregó el primer balance de seguridad tras asumir el cargo y reportó 6 integrantes de los grupos armados muertos y 4 capturados en operaciones realizadas en Meta y Antioquia. Así que, bueno, murieron 4 integrantes de la disidencia de las FARC, entre ellos alias Ruso o Alemán, señalado como cabecilla del Frente 28. Mientras tanto, en Anori, Antioquia, 2 presuntos integrantes del Clan del Golfo murieron durante un operativo. Además, fueron incautados 6 fusiles y material de guerra. En Necoclí, también en Antioquia, fueron capturados 4 presuntos integrantes del Clan del Golfo. Así que así va el balance en materia de seguridad una vez se posesionó nuestro presidente Abelardo de la Espriella. En otras noticias, vamos a hablar del Metropolitano porque juega Junior.
2: Eso es lo que queríamos preguntar. Ya sí parece que es confirmado que juega Junior, pero entonces hace unos días salió una noticia que Pereira ya no iba a estar en la competencia.
1: Le habían quitado, creo que era la razón social.
2: Que porque ellos le debían plata a un montón de gente, pero bueno, no sé muy bien entonces qué es lo que está pasando.
3: Eso es un tema ahí complejo, pero detalles de esa información no le tengo. Lo que sí sé es que el partido sí hay. Si hay partido, está confirmado en las últimas noticias que estuvimos revisando. Muy, muy temprano, Junior recibe este lunes al Deportivo Pereira a las 8:05 5 de la noche en el estadio Romelio Martínez, con la obligación de conseguir su primera victoria frente, pues, del semestre. El equipo de Alfredo Arias ha perdido sus dos partidos por liga, 2-1 ante Tolima y 1-0 ante Millonarios. Aquí. Además, quedó eliminado, sí, por la Copa Colombia ante el Barranquilla Fútbol Club.
2: Bueno, esperemos que hoy sí, si se juega, pues, tengamos un triunfo.
3: Ojalá.
2: No sé si tienes esta noticia, pero nos levantamos con una noticia no muy, muy agradable, y es que el maestro Juan Piña se encuentra estable tras sufrir una isquemia transitoria y ser sometido a un cateterismo.
3: Sí, en las últimas horas nos enteramos de esta situación del maestro y le deseamos pronta recuperación. Está hasta el momento estable y, bueno, es una situación bastante complicada en materia de salud del maestro.
2: Eso fue lo que estaba leyendo, pero bueno, según lo que tengo entendido, está estable.
3: Sí, está estable. Fue, o sea, lograron, ¿cómo se dice eso?
1: Estabilizarlo,
3: y bueno, esperemos que salga pronto de la clínica.
1: ¿Cuántos años tiene el maestro Juan Piña?
3: No sé, pero ya.
1: ¿Como 78?
3: Yo creo que más.
2: Yo tuve un...
3: Míralo para ver, practicante sirve
2: búscalo,
3: para...
2: Búscalo un momentito. Yo tuve algo puntual, rápidamente le voy a contar una historia con el maestro Juan Piña. Imagínate que estábamos en un concierto en la Plaza de la Paz, y ese día él se iba a presentar. Y a mí me tocó presentarlo. Okay. Por tiempo me estaban diciendo como que pilas, no lo presenten, déjenlo que él se suba, y no pude presentarlo, sino que él se subió solo. Yo me sentí muy mal, porque yo creo que una persona como Juan Piña, que le ha dado tanto a la música, merece el respeto, merece la admiración,
1: una presentación acorde a...
2: Exacto, entonces tomé una decisión que no me la autorizaron, pero yo lo hice. Al final de su presentación me subí y lo llamé al centro, hice que la gente lo aplaudiera por 10 segundos. Entonces, él se sintió muy agradecido. Cuando yo me bajo, al día siguiente la esposa me escribe y me dice que para él eso había sido algo muy significativo. Yo, pensando que eso lo habían hecho poner muchas veces, me dice que jamás en la vida le habían hecho algo así.
1: Qué bonito. Es que los aplausos son el verdadero

0: Pero a veces uno cree que como esos artistas son tan grandes, todo el tiempo le están haciendo ese tipo de cosas. Sammy, y no,
1: un artista, por muy grande que sea, que lo aplaudan o que lo abucheen, eso queda tal día, en tal sitio, en tal ciudad, me ovacionaron o me chiflaron, eso queda grabado de inmediato.
2: Y yo creo que los reconocimientos poco los hacen en vida, la verdad. Muy poco los hacen
1: de un
2: en
1: tiempo
2: vida.
1: Para acá se ha puesto se como de moda el que le hagan reconocimientos en vida a los grandes artistas, lo que han hecho con Shakira, lo que han hecho con artistas vallenatos, salseros.
0: Van a hacerlo con El Practicante.
2: Sobre todo. Oiga, una noticia también un poco negativa, pero tengo que decirla.
1: ¿Qué sería?
2: La fiscal especializada Jennifer Selene García, de 55 años, murió en la ciudad de Barranquilla un día después de someterse al procedimiento estético en una clínica. Según familiares, al día siguiente presentó fuertes dolores de cabeza y mareos. Esto fue el viernes, por lo que fue trasladada a la Clínica Altos de San Vicente, donde llegó sin signos vitales, pese a los intentos de reanimación. O sea, otra persona en menos de un mes fallece por este tema estético, a pesar de las medidas que han tomado las autoridades, de los cierres de los establecimientos y de situaciones que pues han reforzado la seguridad.
0: Ella logró salir
2: de la clínica. Sí, ella logró salir de la clínica. Al día siguiente fue a otra clínica porque estaba presentando mareos, estaba presentando vómitos y falleció. Falleció esta fiscal Jennifer Selene García Mozo, de 55 años. Sí, bastante joven. Se hizo una lipoval. Se hizo una lipoval y bueno, a raíz de esta lipoval falleció. Bueno, buenas noticias, noticias positivas en el deporte.
3: Hoy
2: claro.
3: Pagan.
2: No pagan.
3: No, si no
2: los deportes, a ti te pagan.
0: Si le pagan.
2: Los deportistas.
1: Ese pago es un desfalco a la nación, más bien.
2: Oiga, sí, yo creo
4: no
2: que.
4: No como
2: sí.
4: A ti, que aquí no te da pagan.
2: Anda.
1: Reinaldo.
3: No, me hablemos. La periodista deportiva se fue.
1: Anda. Respeta.
2: Se
3: fue.
2: La renunciaron. Bueno, le cuento que los deportistas del Atlántico aportaron 11 medallas a Colombia en los Juegos Centroamericanos y del Caribe 2026.
1: Nos fue súper bien.
2: Disputados en República Dominicana. El departamento consiguió 2 oros, 8 platas y 1 bronce en disciplinas como levantamiento de pesas, tenis, ciclismo, pista, BMX y atletismo, de fútbol femenino.
0: Eso.
2: Los oros fueron para Dubán Ferrer en levantamiento de pesas y Mayra Paulina Pérez en tenis. El ganador fue, pues el más ganador fue el ciclista Cristian Ortega, quien consiguió 3 medallas de plata. Enhorabuena. Buenísimo. Por el deporte colombiano.
1: Así es.
2: Siempre
1: ayúdame
2: representando.
1: Estos juegos fueron los que no se pudieron realizar aquí en Barranquilla.
2: Creo que sí. No, pero no.
1: ¿Son esos o no?
2: No fueron esos.
3: La desinformación a esta hora de la mañana.
2: Lo que no se hicieron fue los panamericanos. Estos fueron los centroamericanos. Sí. Y aquí se hicieron.
0: Aquí se hicieron
2: en el 2018.
0: ¿Qué cantó Shakira?
2: 2018, claro, se hicieron aquí en Barranquilla.
1: Tiempo no se entiende nada.
2: Que aquí los centroamericanos fueron en el 2018.
0: Shakira cantó en el Metropolitano.
2: Así es.
1: ¿Estos iban a ser los segundos centroamericanos?
2: No, panamericanos.
0: No, porque esos no los iban a hacer aquí.
2: No, exacto. Este era otro. No confunda la gente y no me confunda a mí tampoco.
1: Pero yo no estoy confundiendo a nadie.
4: Amo el olor de la desinformación tan temprano.
0: Vaya, me acuerdo de eso.
2: Cori, ayúdame, Cori.
1: Estoy haciendo una pregunta porque yo soy el que está desinformado. Yo no estoy desinformando a nadie.
0: Yo me acuerdo de esos centroamericanos porque una periodista le hizo una pregunta a Shakira que se fue viral.
2: ¿A quién sería esa periodista?
0: ¿Qué es eso que haces muy bien en la vida y nadie quiere hacerlo como tú?
2: La periodista. Oiga, esa pregunta todavía sigue viral por ahí.
0: Bravo, ¿qué es eso que haces muy bien en la vida y sabes hacerlo como tú?
2: Había que preguntarle a mi marido.
3: ¡Ah!
1: Crispetas. Soy el mejor haciendo crispetas, el mejor.
2: Pero traiga, que no se quede solo en eso. No, recojan luz.
1: ¿Viste? Todo iba bien.
2: Yo qué culpa. Para avanzar en los planes de mejora, este lunes 10 de agosto se ejecutarán obras menores en el barrio Santo Domingo en Barranquilla. Las obras se llevarán a cabo entre las 8 de la mañana y las 5:55 de la tarde en el sector de la carrera 32 con la calle 58. Mientras tanto, entre las 7:50 de la mañana y las 4 de la tarde hay trabajos de balanceo de cargas en el sector de la carrera 6 con la calle 25 en el barrio Bella Vista de Sabana Larga. Así que ya sabes, Sabana Larga y el barrio Santo Domingo en Barranquilla durante un tiempo van a estar sin energía. Oiga, ¿ustedes no les parece raro algo de aire? ¿Qué? Es que a mí me parece muy curioso las horas de aire. O sea, aire dice...

0: entre las 8 y 5 de la mañana y las 5 y 55, o sea, oye, faltando 5. No entiendo, o sea, ¿por qué no dicen 6 de la tarde o 5?
1: Ah, bueno, llamemos al gerente de aire para ver si nos contesta.
0: Dudas que no me dejan.
2: Yo creo que aire va a tener que pautar.
3: Sí, todos los días mencionamos de manera gratuita.
4: Viene la noticia mía, mucha atención. Nadie Barranquilla. Esto es de gravedad.
2: De gravedad, bravo. ¡Atención! ¡Atención!
4: Recojan gravedad. Porque este 12 de agosto, por 7 segundos, nos vamos a quedar en el planeta sin gravedad. 7 segundos. 12 de agosto, así que recojan gravedad.
3: ¿Qué tontería?
4: Vamos a volar. Vamos a flotar durante 7 segundos.
0: Sí, ¿en serio? Y hay unos que flotan sin necesidad.
4: No, pero eso es. No, mejor no me hagas hablar que todavía hay niños que están llegando tarde al colegio. Bravo, en serio, busquen 12 de agosto. 7 segundos sin gravedad se quedará la Tierra.
2: ¿Pero y por qué razón?
4: Ahí me va a preguntar a mí, ¿acaso yo soy el que tiene el botón para apagar la gravedad o prender la gravedad?
3: Sammy, tú le vas a creer a este niño.
0: Eso es imposible.
4: Hay un eclipse, hay una alineación de planetas, va a pasar algo el 12.
3: Reinaldo, hazme el favor.
2: No, aquí dice que no, que la Tierra no se va a quedar sin nada.
1: Pero dicen que el 12 de agosto.
3: Reinaldo.
1: O sea que mi noticia
3: no sirvió de nada. Acabamos de perder 45 segundos valiosos.
2: La Tierra perderá gravedad durante 7 segundos el 12 de agosto.
1: ¡Ay,
3: qué! Deja de gritar. Estás sobreactuado. Están saboteándose. Están saboteándose el bloque informativo de la señorita periodista.
0: Y mientras tanto, aire durante ese tiempo.
4: Mientras tanto, él se quitará la luz para que no se pegue con nada eléctrico.
1: Cuando la tiene que quitar, la quita.
3: Señorita periodista.
0: ¿Qué pasó?
3: Avance, por favor.
0: No, imagínese, ya que me voy a decir después esa noticia.
3: El bloque informativo, el humor se mezcla con el bloque informativo.
1: Ningún humor, en serio, qué gravedad.
3: ¿Hay ñapita?
0: Sí, yo tengo.
3: Por favor, ñapita, que vamos con la primera chamba.
0: Les cuento que los habitantes del barrio La Esmeralda, Nueva Colombia y La Manga cuentan con un nuevo espacio para el deporte y la recreación tras la entrega de una cancha y un parque en Barranquilla. El escenario recuperó 964 metros cuadrados de espacio público, incluye cancha de fútbol, zonas recreativas y áreas para actividad física e iluminación. La obra contempla también una vía perimetral de 119 metros que mejora la conexión y la movilidad en el sector. Así que enhorabuena por La Esmeralda, tienen nueva cancha y nuevo parque para el disfrute de todos los barranquilleros.
3: Qué bueno, ojalá y
0: la cuiden, usted que cree tanto en la gente.
3: Ojalá lo cuiden y no terminen dañando y robándose y partiendo las cosas.
0: El malecón de Rebol, hay que cuidarlo. También nuestro malecón del río, ¿no? Todas las obras hay que cuidarlas.
3: Claro, eso nos cuesta billete a todos los contribuyentes. Muchas gracias, señorita Jennifer.
0: Estoy viendo, pero espérese, eche para allá. Es que hay que
4: cuidar obras de arte como tú.
0: Vi al alcalde hace unos días, unos videos, en la noche, visitando los negocios por aquí, interesante.
2: Estaba bien. Cómo va el avance.
1: Vino
2: a ver el avance de la 72, la avenida Shakira.
0: Este muchacho que ve, ¿qué noticias ve? Ese se informa.
3: Él ve puro no por. Ha avanzado mucho la calle 72, esperemos que pronto esté ya terminada porque se está viendo afectado mucho el tráfico. Sabemos que están trabajando fuertemente las personas que están laborando precisamente aquí desde las 8 de la mañana hasta las 11 de la noche aproximadamente.
2: Hasta las 12 tienen permiso.
3: Ojalá y esto lo abran pronto porque muchas personas han estado afectadas, ¿no? Los que viven por aquí y demás. Pero se va a ver el avance de la ciudad cuando abran esta importante arteria. Gracias, señorita Jennifer, por toda la información.
5: Mi primera chamba.
3: Para los que están buscando chamba.
5: El día que de la chamba.
3: ¿Cómo la encuentran en redes sociales, señorita Jennifer?
0: @ Jenny Salcedo guión bajo. Este muchacho no lo traigan más temprano.
3: Jenny Salcedo guión bajo. Sí, la señor. Que lo trajo fuiste tú. Él no había entrado a la cabina. Tú, con la belleza que él dice que tienes, lo tienes hipnotizado al practicar. Mira cómo te mira. Mira, anda el amor a esta hora de la mañana en la cabina. Mira, wow.
1: Mira.
0: ¿Es una tacita de café?
2: Mira, qué horror.
0: Pero, espérate. Ay, no,
3: Reinaldo.
0: ¿Es una tacita de café? Dios, será mucha molestia.
2: Tiene el circo la carpa.
1: ¡Ay, Samara!
5: ¡Mami! Chamba, yo me enamoré.
2: El circo.
3: Anoten, anoten, porque están buscando, Enfermera en jefe, para el servicio de urgencias. Si usted, tiene experiencia, escriba ahí en el WhatsApp de la emisora, mi primera chamba, enfermera en jefe. Estamos buscando también, dice por acá, siguen buscando, Sammy, analista HSEQ.
0: El que habíamos averiguado que era de seguridad, salud, así es, ocupacional.
3: Así es. Si usted tiene experiencia en ello, mínimo un año, escriba ahí en el WhatsApp, mi primera chamba, analista HSEQ Barranquilla. Están buscando también auxiliar de cocina.
0: Anda, ese sí debe haber bastante.
1: No aplica.
3: Auxiliar de cocina. No. Reinaldo, cállate, que te voy a poner. Es importante.
2: Cállate ya.
3: Importante empresa del sector de alimentos requiere para su equipo de trabajo auxiliar de cocina con experiencia mínimo de 2 años. A ver, por acá también están buscando un centro empresarial del norte de Barranquilla, operarios de producción. Buscamos operarios de producción con experiencia en empresas industriales. Si usted tiene experiencia en esto, escriba en el WhatsApp mi primera chamba y le botamos el dato a dónde tiene que enviar la hoja de vida. También se está buscando un centro empresarial del norte de la ciudad, auxiliar de servicio al cliente.
2: Eso es bueno.
3: Sector alimentos, importante empresa, requiere para su equipo de trabajo auxiliar de servicio al cliente con experiencia en atención al cliente en cafeterías, restaurantes, panaderías o establecimientos de alimento. Ojalá no me salga como la que me vendió unos helados anoche. Casi me pega porque le dije, estaban dos personas atendiendo el sitio y de repente salieron tres personas más, tres empleados más. Exacto, y yo dije, ah, hay más. Ya, esa fue mi expresión. Señor, lo que pasa es que ellos estaban en ese momento, estaban haciendo unas cosas importantes. Niña, espérate, o sea, solo dije, hay más, pensé que ustedes dos estaban solitos, eso fue lo que... Pero me devolvió, no le gustó que dije que había más. Analista de costos, también están buscando, analista de costos. Ingeniero industrial o contador público con experiencia mínima de 3 años en costos de empresas manufactureras.
2: Manufactureras, niño.
3: También están buscando analista de compras y abastecimiento, tecnólogo o profesional en ingeniería mecánica, ingeniería industrial con experiencia de 2 a 4 años en mantenimiento, tecnología en mantenimiento industrial, electromecánica o similar. Y también están buscando analista contable, profesional en contaduría pública con alta capacidad analítica, orientación al detalle y manejo de información financiera, experiencia mínima de 2 años en procesos contables y cumplimiento de obligaciones fiscales. Esos son los empleos que están en este momento. Por si usted aplica, escriba primera chamba en nuestro WhatsApp 301-301-1039.
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3: Ya viene el Toxicapítulo, está poderoso. Ya tuve la oportunidad de escucharlo. Me voy a divertir.
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0: Estamos de regreso aquí en el arranque de Mix for Mix Radio, 7:33. Bueno, está confirmado, mi querida Samara Haidar.
1: Confirmado.
0: Hoy vuelve Chayanne a esta cabina.
2: Chayanne.
0: La señorita periodista deportiva.
1: Ay, ya, era hora. ¿Y por qué sabes que vuelve? ¿Quién informó?
0: Porque me escribió y me dijo: te voy a decir tu poco de cosas en la cara, ¿viste?
2: Ahora, ¿quién autorizó eso?
1: A ti no te importa eso. A la final del día tú no eres aquí nada.
2: ¿Sabes hace cuánto se acabó? ¿Hace cuánto sacaron a Colombia del Mundial? Hace más de un mes.
1: Ella se quedó hasta la final del mundial, para que sepa.
2: Hasta que ahí la cogió y la deportó.
1: No, nadie, no la deportó.
0: Ahí se la deportó.
1: ¿Cómo se te ocurre?
0: Deportaron a Cori.
2: A Cori, sí.
0: A Cori Ureche.
2: O sea, que ella es deportiva.
0: La de Telecaribe.
2: Deportiva, sí.
0: La que trabaja con Julio Urruchuta en un programa.
1: A Cori no la han deportado.
0: ¿La deportaron?
1: Oye, ustedes sí son habladores.
2: Todavía está ahí.
0: Anda.
1: Así comienzan con los chismes.
2: Y bombes bomba. ¿Cómo les parece que la segunda periodista deportiva?
1: El lavadero.
2: Entonces viene.
1: Tú serías el gay del
2: ¿cómo
1: programa.
2: Así, ¿cómo así?
1: Porque en estos programas de
0: chismes.
1: En los programas de chismes siempre hay una persona gay, un hombre que es gay.
0: Él no es gay, Reinaldo no
2: y
0: es.
2: Y entonces,
0: ¿cierto que tú eres un hombrecito, papi?
1: En la pantomima aquí.
2: Ah, es una pantomima.
0: Ah,
2: sí. ¿Que el programa o aquí? Entonces, si viene o no viene, viene a hablar del Junior, que va mal.
1: Que nos explique lo del Pereira, de verdad, porque estoy harta. De no saber qué está pasando.
2: El Pereira de hace rato vienen que lo sacan
1: porque
2: del torneo.
1: Porque no tiene plata para pagar.
2: Representación deportiva se llama
1: eso. No tiene plata para pagarle a los jugadores. Y los jugadores hicieron una vez un...
2: ¿Y en qué
1: no
2: vinieron fue? En Brasilia.
1: Ah, no sé.
0: Deja de decir marcas.
1: Brasil.
0: 7:00 a.m. Ey, Sammy, deja el perrateo.
2: Saludos al señor de Brasilia. ¿Cómo es que se llama?
0: Mira.
1: No, pero ya. Te digo algo.
2: En
1: no
2: sintonía.
1: Gustavo Lobo.
2: ¿Viste?
1: Es nuestro amigo. Ajá. Es el gerente y él escucha el programa.
0: ¿Quién sabe cuántas veces te ha transportado a Santa Marta puerta a puerta, viste?
1: Y gratis.
0: Ya venimos con el tóxico capítulo. No sé.

0: de regreso aquí en el arranque de Mix por Mix Radio. Son las 7:42. 7:42. Abrazo grande para todos los que acaban de ponerse modo Mix. Bienvenidos a Mix Radio. 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Y hablando de Mix Radio Colombia, en Bogotá parece que acaba de temblar.
1: Acá acaban de reportar evento sísmico, un boletín preliminar a las 7:34 hora local, magnitud de 6.7.
0: Fuerte.
1: Con profundidad de 82 kilómetros. O sea que está
2: estamos
1: fuertecito.
2: Estamos hablando con la unidad digital de Bogotá y que dicen que tembló duro.
1: No, y las imágenes que están en
0: 6.2 en Bogotá es fuerte. Yo
2: 6.7.
0: Uy, más fuerte. Yo estuve en un 5.7, trabajaba en otra empresa allá en Bogotá y no, mucho tuto, Reinaldo,
2: sí,
0: mucho.
2: Estaba en la del piso 7.
0: Allá en el piso 8 en el Bogotá. 8.
1: Mucha
0: sí.
1: gente está asegurando que ha sido uno de los temblores más largos que han sentido.
0: Esa es otra cosa, que depende la duración del temblor, se siente mucho más.
2: Porque, del 1 al 10, ¿cuánto te asustaste?
0: Como 14.
2: Sí.
0: Sí, y ¿sabes qué?
2: 5 algo.
0: Pero es que yo estaba sentado en el máster precisamente en ese momento y me di cuenta que estaba temblando porque la silla pues se me movió y el aviso, como este que tenemos, ajá, aquí de Mix Radio, el de esa cabina, estaba era colgado, no estaba pegado
2: estaba
0: a la
2: aire.
0: Pared. Estaba, era un cuadro, imagínense un cuadro colgado por una
2: cabulla.
0: Una cadenita.
1: Acaba de reportar a André también, que está en Medellín, creo, que dice que se sintió muy fuerte el temblor.
0: Mira, o sea, en el interior. Ese fue de 5.7, nunca se me va a olvidar, 5.7. Y luego, como al año y medio, se sintió otro, pero de ese fue de 6.2, pero ese no lo sentí tanto porque iba caminando. Pero un 6.7 en Bogotá se siente muy fuerte, bueno, sobre todo si estás en un edificio antisismo. Que se
2: bambolea.
0: Se mece así.
1: Yo le acabo de preguntar a mi hermana que está en Bogotá y mira
0: fuerte.
1: Lo que me envía.
0: ¿Qué dice?
3: O sea, a mí fue horrible, tembló horrible. Yo nunca había sentido un temblor tan horrible como
1: y él. Y ahí está llorando porque se sintió horrible. Todo es el mundo que dice que está fuertísimo. Es que
2: se sintió en Perú, Colombia, Ecuador, Panamá y Venezuela.
0: Wow.
2: Eso es lo que dice aquí en este momento.
0: Dice por aquí, alguien escribe por acá, dice, en Cali tembló muy fuerte.
2: Cali,
0: hay casas derrumbadas, es lo que se está...
1: ¿En serio?
0: Eso dice un oyente aquí en el WhatsApp. Dice, mi novia me reportó que en Río Negro tembló duro. Estamos evacuando.
1: Ay, estoy temblando.
2: Mira que estoy leyendo aquí. Y
1: mira, tembló. mira las imágenes.
2: Hace 18 horas tembló. Hace 8 horas tembló. Hace 3 horas tembló. Mínimo. Y sigue. Esto, o sea, que esto es una réplica de los temblores de toda la madrugada.
1: Ha sido de los más fuertes que se han registrado.
0: Parece mentira, pero ninguno de nosotros está preparado para un posible evento como este. En las casas no hay botiquín, no hay medicina, no hay linterna, no hay radiecito con batería.
2: No, yo que soy de la brigada, no lo tengo aquí.
0: Yo no tengo eso en casa. Y miren lo que pasó en Venezuela. Entonces deberíamos ponernos como alerta con este tipo de
2: si
0: cosas.
2: Si hubiera temblado aquí no hubiéramos... He dado cuenta, porque como estamos acostumbrados ahora al ruidito que hay, porque
1: pero bueno, acá no se sintió.
2: Bueno, no, pero porque si se hubiera temblado la construcción que hay aquí al frente, te hubiéramos pensado que era porque estaba la maquinaria.
0: Parece que en la costa no se sintió.
2: Gracias por ser costeño.
0: Parece que en la costa no se sintió.
2: Se me pararon los pelos.
1: No, me dio miedo, porque además acabamos de estar residente con una tragedia tan fea como en Venezuela. Uno imposible que no recree esa situación.
2: Se me pararon los pelitos.
0: Fuerte.
2: Bueno, ahora empezaremos a ver las imágenes.
0: Dice por acá, saludos, ¿cómo están? Acaba de temblar en Cali durísimo. Se movió dos veces la tierra. Bravo, Sammy, practicante. Esto estuvo realmente feo. Dicen por acá, el punto del temblor fue en Chocó.
1: En Chocó, correcto.
0: Acá dicen, acá en Villavicencio también tembló y tengo miedo. A ver qué dicen por acá. Buenos días.
4: 6.4, pero tembló 6.7. Durísimo, que yo estaba en un segundo piso y parece que la hubieran mecido la casa. Yo vivo en Río Negro, Antioquia. Ahora los que viven en torres, que arriba se siente peor.
0: Fuerte.
4: Sí. Durísimo, tembló muy duro.
1: O sea, el centro del temblor es San José del Palmar, Chocó.
2: ¿Cuánto habrá durado? Dicen que fue largo.
0: Nos alegramos que esté bien, mi amigo, allá en Antioquia. Fuerte sismo. Parece que hay casas derrumbadas en Cali, es lo que reportan los oyentes aquí. No estamos confirmando nada, solo estoy repitiendo lo que la gente está compartiendo en el WhatsApp de la emisora. 7:49. ¿Qué les parece, muchachos, si nos vamos a escuchar el toxicapítulo de hoy, que está un poquitín tóxico?
2: Ponte algo movido en música, ¿no?
0: ¿Quieres escuchar una cancioncita, niño?
2: Algo movido.
1: Deja de ser,
2: el cuando siente el boom del temblor.
0: Cuando siente el boom.
2: De este perro intenso, ¿no?
0: Te voy a complacer. Siente el boom de Tito el Bambino.
1: Pero pregunta, bueno, hagamos algo. ¿En la costa sintió alguien esto? Porque están diciendo que acá también se sintió, pero no.
2: Bueno,
1: también.
2: Ahora nosotros estamos aquí y de pronto alguien que está en un piso 12, 15, de pronto sintió un bamboleo de algo.
1: Sí, o sea, si está alguien por ahí que nos pueda reportar en el Atlántico de pronto.
2: O alguna autoridad, yo no he visto nada todavía aquí, alguna autoridad en WhatsApp.
0: Bueno. El humor llega a ese momento a nombre de Emilio Escobar, que envía un chiste al WhatsApp.
2: Y cuenta que lo envía el Mocho Sánchez.
0: Será interpretado por uno de los actores del programa. Dice Joa, así Joa. Pa' acá en Barranquilla no tiembla porque después la extorsionan. El humor.
2: Mira en que el José lo se pensionó. Mira, aprovecha que quedó el cupo en Sábado Feliz.
0: Dale, pelado, presenta la canción.
2: Esta canción la hace... ¿Quién la hace?
0: No la vayas a...
1: ¿Quién? Tito el Bambino. El Tito el Bambino.
2: Esto es Felina con...
0: No seas pen...
1: siente el boom.
0: Siente el boom.
2: No, no, pon, ¿cómo va a poner eso? Si acaba de temblar.
0: Pero si tú fuiste
1: el... ¿Cómo lo va a poner?
0: Tú fuiste el que dijo que pusiera esta canción.
2: Más, ¿cómo se llama? Empatía. Empatía.
5: Tito el Bambino. Asoma. 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
6: ¿Cómo? ¡Ay, pendejo!

0: En minutos regresamos con más en el arranque de Mix 103.9.
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0: regreso aquí en el Arranque Mix por Mix Radio, la emisora que está comandando. 8:05, 8:05. Saludos para todos, bienvenidos. ¿Cómo están, Sammy? ¿Cómo vas?
1: Bien, bravo, aquí con una nueva hora de música. Esperemos que todos estén bien en Bogotá, en Cali, en Medellín. Luego de lo que...
0: Ya están apareciendo en redes sociales imágenes de los distintos lugares donde la gente alcanzó a grabar y a evidenciar lo que sucedió en el momento en el que estaban evacuando. Al parecer, presuntamente, Bogotá, Pereira y Medellín son las ciudades donde más se sintió el temblor. Esta es una noticia en desarrollo.
1: Aquí hay una persona, que Katy González es una locutora de Olímpica Medellín, que está escribiendo en el grupo, y dice que en Pereira está viendo que hay edificaciones destruidas y también en Manizales.
0: Sí, sí, parece que también en Cali... nuestra compañera está, ¿dónde me dijiste?
1: En Medellín. Katy, la locutora de Olímpica Medellín.
0: Ok, al parecer en Cali sí hubo pérdidas materiales. No hay ningún reporte en este momento de pérdidas humanas.
2: Cuando usted dice pérdidas materiales, ¿se refiere a qué, señor Don Bravo?
0: Mijito, se dice así cuando se utiliza esa terminología cuando han caído edificaciones, casas, de pronto se agrietaron o se cayó algún edificio pequeño o grande, se utiliza ese término.
2: Ah, okay,
0: tienes que aprender cositas, ¿viste, papito?
1: Verdad. Vamos a aprender
0: de otros seres humanos y de las vivencias de otros humanos, de otras personas que hacen parte de esta hermosa tierra que dentro de unos días experimentará, al parecer, presuntamente, durante 7 segundos, la pérdida de la gravedad.
2: ¡Anda! Hablando de cosas graves y terremotos.
0: Estamos con el agua lejos.
2: Estoy viendo aquí el terremoto.
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2: Fórmula 1.
0: Al parecer, presuntamente, hay cosas suceden.
1: Pueden pasar cositas.
0: O sea, no es Fórmula 1, es otra cosa, pero para ponerlo grande, para que se escuche. No, así.
2: O sea, la Fórmula 2.
0: O sea, una mentira.
1: La Fórmula 4.
0: Acabo de decir una mentira. Aquí viene. El toxicapítulo de hoy.
3: Hoy les presentamos. Eres un incapaz.
0: ¿Qué? Eres un incapaz.
4: Hola, buenos días, Sammy. Buenos días, Bravo, practicante.
0: Buenos días.
4: Productor nuevo. Bueno,
0: ya
4: resulta que yo tengo
0: viejo.
4: Un año de estar viviendo con mi novio. Y pues, relativamente nos ha ido bien.
0: Ok.
4: Él no me da mala vida. Yo no me estreso por nada hasta el momento. Él responde por las cosas. Okay. Nos ha ido bien. Pero hay un pequeño inconveniente.
0: ¿Y ahora qué pasó?
4: Y es que él no sabe expresar sus sentimientos.
0: Ah.
4: Él nunca me ha dicho que me ama. Y eso me tiene incómoda porque yo sí soy pegajosa, yo sí soy cariñosa. Y él es incapaz de decir... te amo. Entonces me dice que a mí no me falta nada, que él no me ama la vida, que es lo que yo quiero, que porque él no puede decir esa palabra, entonces ya yo estoy armando una tormenta en un vaso de agua.
0: Es cierto.
4: Y yo la verdad, yo no sé qué hacer. Ya últimamente hemos tenido conversaciones difíciles. El día ese me dijo, ¿y qué? Mastica bien. O sea, yo estaba masticando normal, entonces yo no sé si es que hay un fastidio, si es que él ya no me quiere, y yo realmente ya yo no sé qué pensar, ni sé qué hacer. Entonces, ayúdenme, por favor.
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0: 8 de la mañana, 9 minutos. Envíe su nota de voz. ¿Qué le va a recomendar a la amiga denunciante que asegura que todo va bien? Todo está bien, todo. El hombre le da buena vida, la pasa sabroso, la detonación está espectacular, todo está en orden, se manda la salchipapa, lava los platos, ayuda con la lavada del baño, tiende la cama, el man bien. Pero nunca, nunca le dice: mi amor, te amo. Te amo, mi vida hermosa, te amo. Eres lo mejor que me ha pasado. Eres lo más lindo que me ha pasado en este mundo.
1: Teófilo, eres tú.
0: Tú eres lo que yo estaba esperando, mami. Mi amor. Qué ridículo es, de verdad.
2: Vea, voy a decir algo, y es que cuando uno ama...
3: En ese momento, Cell sintió el verdadero...
2: Cuando una persona siente amor de verdad, puede expresar los sentimientos. Él no la ama. Él no la ama porque es que yo no creo que uno sienta algo por alguien y no lo pueda expresar. Ahora, ¿tiene algún problema? O tiene algún problema de niño psicológico que no ha tratado y que tal vez eso le prohíbe o le impide ser expresivo.
1: Es verdad.
0: Y entonces, el que uno como ser humano tenga un inconveniente por la infancia o la adolescencia que tuvo, que le dieron, entonces eso lo convierte a uno en un pésimo hombre, pésimo ser humano, porque no le enseñaron a decir te amo de niño. Vamos a voltearla. ¿Cuántas veces a usted, mi querido barrigón, mi querido Homo sapiens con figura rara, usted que tiene en la barriga la parte trasera que debería tener, está abullonadito, pero no en el sitio donde debería estar abullonadito?
1: ¿Cómo así?
0: O sea, tiene la nalga en la barriga.
1: Usted que está al revés. Suena raro, poco inclusivo.
0: Esa cámara está como medio doblada. La cámara que me enfoca a mí está como...
1: Eso no pasaba con el anterior productor.
0: Eso es cierto, Reinaldo. Usted, mi querido amigo, ¿cuántas veces al día? ¿Cuántas veces a la
1: como
0: semana?
1: Tres.
0: ¿Cuántas veces al mes recibe de parte de esa mujer que convive con usted esta palabra? Bueno, son dos palabras en realidad. Bueno, serían una, dos, tres, cuatro. Recibe esta. Escuche. Mi amor, te amo. ¿Cuántas veces usted, mi querido hombre, recibe esas palabras al año?
2: Bueno, pero a lo que voy es que el Toxic Capítulo hoy es un tema de hombre hacia la mujer. Espérate, voy a decir algo. Y si él tiene un problema, o la persona que usted está diciendo aquí, señor Bravo, tiene un problema, sea una mujer o un hombre, que por su niñez, ya no estamos en edad para eso. Uno ya está muy viejo como para estar diciendo, es que cuando yo era pelado, no, hay terapias, hay psicólogos, abrace un árbol, cómase un cuarzo. De verdad, después de 30 años ya decir eso es una excusa tan barata.
0: Le pega a la mesa, relájate.
2: Ya no estamos en edad de estar diciendo que cuando era niño, que no sé qué, no, vayan al psicólogo. Son gratis en la EPS.
0: Es que ella está obstinada porque en la madrugada, llegando, abriendo el chuzo, nos tiraron una...
2: No, es verdad también. La gente se escuda en eso. Que yo cuando era niño, estás en una edad donde ya sabes qué es lo bueno y qué es lo malo.
1: Mastica bien, corroncha. Le dice así.
0: Ey.
1: No, el audio le la pelada. No,
0: pensé que le había dicho así a
2: Sammy. Yo no estoy comiendo nada.
1: No, y si estuviera comiendo, le hubiera podido decir, pero le dice así que ya. Es como fastidio.
0: Vamos a darle la bienvenida antes de pasar a escuchar a los oyentes.
1: Hablando de corronchas.
0: Vamos a darle la bienvenida al programa.

0: Eso no se hace, Brad.
1: Señor productor, Condi, bienvenido a casa nuevamente.
2: Así es, aquí estamos, una vez más.
1: Ok, gracias.
2: Sacando esto adelante.
1: Así es. Y vamos a darle
0: así
1: la bienvenida.
0: Así como sacaste a unos cantantes a...
3: ¡Anda! Me encanta el olor fresco a traición a las 8 de la mañana.
1: Vamos a darle también la bienvenida, antes de pasar a escuchar a los oyentes, a la señorita periodista deportiva, que luego de su deportación en Estados Unidos...
3: Deportes, deportación es lo mismo, ¿no?
1: A nosotros nos dijeron que te habían deportado.
0: Eso lo dijo el practicante.
1: A nosotros nos dijeron que ICE te había deportado. Eso, esa es la información que llegó aquí. Buenos días,
3: sí,
1: ¿cómo está usted?
3: Eso fue lo que dijeron las cadenas radiales de prensa.
0: Yo el viernes debía estar en esta cabina, pero no me lo permitieron.
3: Conteste lo que se le pregunta. Señorita,
1: el viernes fue festivo. Usted ya está diciendo mentiras,
3: sí,
1: al
3: ahí
1: inicio.
3: Ahí está.
1: Mira, tarado.
3: No, pero si es verdad, fue festivo.
1: Te voy a voltear el macadero.
3: Le estoy dando el punto.
1: Te voy a voltear
0: al viejo.
1: Señorita,
0: el día jueves debía regresar a mi puesto de trabajo, pero no me lo impidieron mis compañeros. Por esta razón.
1: No te lo impidieron.
3: Está hablando incoherencia. Me retiro de esta mesa.
0: Esto no sirve.
1: No se lo impidieron. Compañera, usted está bien.
0: Mentira. Miren, me sacaron, me pusieron.
1: Te sacaron.
0: Señor, cálmese.
3: No te sacaron porque no te
0: dejé hablar. Nunca entraste.
3: Nadie te sacó.
0: Me sacaron
1: eso
0: de la
1: cierto.
0: Empresa.
3: ¡Punto para la nada!
1: Mira, Reinaldo.
3: Pero es que ella dijo
1: quieto.
3: Que no.
1: Quédate quieto.
0: Porque en la cabina le pusieron una tranca a la puerta.
3: ¿La qué?
0: Y una tranca.
3: Como la de la catedral.
0: Y no me permitieron ingresar a mi puesto de trabajo. Pero como yo no me quedo con eso, fui donde mi jefecito. Y mi jefecito.
3: Se llama tranca, se llama dispositivo antiglory y tatán.
0: Oye.
3: Así se llama el dispositivo.
0: Oye, respeta.
1: Eres un pendejo. Mira, Reinaldo.
3: Se llama dispositivo antiglory tatán.
1: Reinaldo.
3: Y a veces hasta anti-Andre.
1: Reinaldo.
3: ¿Qué? ¿Por qué te ríes?
0: Bravo, ponte serio.
3: Es que se llama tranca.
1: Me cayó sucio en el
0: ojo. Se llama tranca. En mi pueblo le decíamos tranca. Ponle la tranca a la puerta.
1: ¿Cómo le fue en Estados Unidos?
0: No me recuerdo porque me devuelvo. Okay. Mire, muy bien.
1: Hasta la puerta, si
0: la
1: te
0: experiencia de mi segundo mundial. Ya me faltan 5 para alcanzar a mi colega Hugo Luis. Aquí vamos. Espero que cuando tenga 80 años yo pueda alcanzar los que él alcanza. No, mentira. Saludos a Hugo. Estuvimos nuestra primera experiencia mundialista. Un proyecto espectacular.
3: Muy largo el saludo, doña Gracia.
1: Un saludo nada más.
0: Ah, bueno. Y bueno, ya estamos listos para vivir las emociones del fútbol profesional colombiano.
1: Que ya vamos a ir a esa parte, señor periodista. Guarde,
0: tenemos preguntas.
2: Estamos saludando.
1: Sí, todas las
3: usted
1: palabras.
3: También cállese.
1: ¿Pero mira, Reinaldo.
3: A mí me hace falta el Gondi, lo cierto. Hace falta.
0: Lo cierto.
1: La pasta italiana, lo cierto. Es lo siento, pen.
3: El Gordi comía más, pero este man está todo bollón que viene de Olímpica.
1: Déjalo. Cada quien tiene derecho a ser bollón con lo que pueda ser bollón. Cada déjalo.
0: Fuera de chistima,
1: vamos con los oyentes.
0: Los videos que están enviando.
1: Están fuertes. Vamos con los oyentes a escuchar qué le van a recomendar a la amiga denunciante que está diciendo: él me da todo lo que yo quiero, pero nunca me dice, mami, te amo, te quiero un montón. Mírame. ¿Qué son esos ojitos de Ken, de Ken?
3: Rabo, tú le hablas a tu señora así.
1: Sí, claro, a veces.
3: Así todo pechichón, medio retrasado.
1: Claro que sí.
4: Ay, dímelo, Bravo, dímelo, Sammy, practicante, afirmativo. Yo estoy acá en la ciudad de Bogotá, yo trabajo en un conjunto residencial como coordinador de puesto. Y se sintió feísimo, horrible ver cómo la infraestructura del conjunto se movía por dentro, cómo se movía todo. Estuvo bien fuerte ese temblor.
1: Qué bueno que estés bien, mi hermanito. Saludos hasta la hermosa ciudad de Bogotá. Hola, buenos días.
5: Bravo. Buenos días, Bravo.
1: Buenos días,
5: Sammy, buenos días. Practicante, Bravo. Uh-huh. Ve lo que te voy a decir.
1: Dale.
5: Escucha bien lo que te voy a decir, Bravo.
3: Benico, vale.
5: Esa mujer va a aplicarle a ese pobre hombre el efecto Kaká. Va a decir, en cualquier momento, tú eres el hombre perfecto

0: pero no para mí, nada más porque no le dice te amo. Te vas a acordar de mí, Bravo.
1: Bravo, no te rías.
2: El efecto Cacá no está bueno, está bueno, está bueno.
1: No te rías, Bravo.
2: ¿Y por qué dejaron a Cacá? Por ser muy bueno, muy...
1: Por hueva gente.
2: Qué vaina tan incoherente, pero bueno. Hola, buenos días.
3: Buenos días, Sammy, practicante. Vea, mamita. Mamita, en saluda. Esta vida es mejor que no se lo digan tanto, pero que se lo demuestren, porque hay una gente que le dicen te amo a toda hora y no se lo demuestran.
2: Buen punto.
4: También es importante que lo digan. Buen dejen punto. De bañarse en esa vaina ahí, que no, que es que el amor se demuestra, es cierto, pero el amor también se tiene que expresar, Bravo. Lo lindo que a una mujer le digan en acostadito, oye, mi amor,
2: y también lo lindo que se siente que a uno le digan que mi barrigón tan hermoso, y uno hace así, uno voltea, yo.
4: Exacto, eso es bonito. Así, claro. Pero eso es lindo, eso es lindo. Lo que pasa es que a ti nadie te ha amado en la vida, pero eso es cierto. Lindo.
2: A ti nadie te ha amado ni te amará.
1: Que se fueron para Venezuela.
4: Yo te amo, viste, practicante. Te amo, mordido un perro.
1: ¿Y dónde está Chubaca?
2: Mírala aquí. Creo que está aquí abajo,
4: Sí, en la nueva cocina que hizo André.
2: Ah, no está.
1: En el pantry que hizo André.
4: Esa es la cocina integral que hizo André ahí.
1: No me da idea que traiga una estufa a gas que tenga.
2: Ahí André va a meter la almohada y una cobijita.
1: ¿Para ti o para Sammy?
4: Para mí. Y para Bravo.
2: Para él.
1: Ey, Sammy, cabe ahí si se acuesta.
2: A Camila, a Sammy la metemos ahí y yo duermo arriba.
1: ¿Cómo arriba, Sammy? ¡Anda!
2: ¡No!
1: ¡Anda! ¡Ese chuzo es Sammy!
2: ¡Mira, Reinaldo! ¡Respeta! ¡Ey, ey! ¡Ey, Reinaldo! ¡Respeta! ¡Hola, buenos días! ¡Ey, Sammy!
5: ¡Ey, Bravo, Sammy! Buenos días para ti. Buenos días al que se fue y vino.
2: ¡Mira!
5: ¡Ey, Bravo! Hola, el de King se quiso ir para no hacer el descarado que...
2: ¡Es cierto!
5: ...y no lo recibieron donde se fue. Así te tocó volverse con el rabo entre las piernas.
2: ¡Es cierto!
5: ¡Ey, Bravo! Con respecto al toxicapítulo.
2: ¡Dale, dale!
5: ¡Ey, no hay que juzgar al hombre! ¿Quién quita que quizás en un pasado él entregó su corazón a una malvada mujer y esta solo jugó con él? Por eso ahora se le complica amar al pobre caballero.
2: Así es.
5: Bravo, el hombre quizás demuestra su amor de otra forma. Mira que ella misma lo dice, que a ella no le hace falta absolutamente nada. Quizás esa es su forma de mostrar amor.
2: Gracias a nuestro querido amigo oyente. Hola, buenos días.
6: Hola, Sammy, hola, Bravo. Imagínate que a Corina la sacaron de Estados Unidos por robarse los vasos del Mundial. Y yo la vi revendiéndolos allá.
4: Eso no, eso lo regalaba.
6: Eso lo estaba rematando a 30 barras.
4: Ey, si yo me traje como 55, ahora Corina, ¿cuánto te trajo?
2: ¡Revendedora!
7: Estoy modo mío escuchando mi radio, Bravo. Ella nada más le dice te amo a uno, es para la quincena. Ay, te amo, mi amorcito bello.
4: Cochita pechocha.
2: Tengo en mi barrigón
1: puchito
2: de la
1: cachita. Lindo.
4: Puchito de mi corazón, chico.
1: Señor Bravo.
8: Y buenos días. Y buenos días, Bravo. Estaba ayer en el parque con mi novia, en el malecón, y me dijo, soy feliz al lado tuyo. Le hice al lado y me terminó.
2: No entendí.
4: Tampoco. Estoy aquí hablando con André, que me está dando una espera.
1: ¿Pero por qué ese señor interrumpe esta hora?
4: Porque me está diciendo algo del programa.
1: Señor Bravo.
2: Ven, ¿por qué lo gritas?
1: Sí, yo no sé.
4: Bravo, porque él cree que yo estoy aquí mamando gallo.
1: Estás histérica. Amarguiti. ¿Quién sabe que no te dieron ayer en la casa y ahora vas a venir aquí?
2: Ella hoy está obstinada, así que no la mires. Déjala.
4: Que afuera hay un invitado, Bravo.
1: Qué bien que se quede ahí. Que se siente con los obreros de ahí de la alcaldía.
2: ¿Qué ibas a decir,
1: señorito? O sea que deportivamente lo de King es como si se lo hubieran llevado del Cali para el Real Madrid, pero allá no dio chicle y lo devolvieron.
2: Algo así. Puede ser.
1: O sea que ya no sirvió.
4: O sea, ¿qué te pasó? ¿Cómo lo de James?
9: No, es que el que estaba aquí no dio chicle.
1: Yo no le estoy preguntando a usted.
4: No funciona así.
1: Claro. El Gondi era muy bueno. No, llegaba tarde y todo, y el Bravo se emputaba, pero era muy bueno. ¿Sí o no?
4: El Gondi era bueno, Bravo. Él era bueno, él no hablaba mucho, pero era bueno. Y tú a veces te molestabas que porque él decía que llegaba 5 minutos tarde y un
2: nunca
4: día lo molesteaste.
2: Me he molestado.
4: El
2: nunca
4: Gondi puede
2: vida.
4: Ser.
1: No,
4: y el Gondi puede ser
2: papi,
4: lo que sea.
2: El guayón a las 8.
4: El Gondi puede ser lo que sea, puede ser gordito, puede que coma bastante. El Gondi puede que sea lo que sea.
2: Yo estoy escuchando. dibujando una hoja al fondo.
4: ¡Sami! Está destruyendo al pobre hombre. El Gondi llegaba tarde. El Gondi puede que era penoso, pero el Gondi, el Gondi era el Gondi.
1: El Gondi era el Gondi.
2: Deje de decirle.
1: Al Gondi era
2: él. ¡Ey, ey!
4: Al menos el Gondi tenía más nalgas que tú. ¡Ey!
1: Y que tú también.
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2: Eso es cierto.

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2: De regreso aquí en el arranque de Mix for Mix Radio, 8 de la mañana, 33 minutos. 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Y llega el momento ahora de los deportes.
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2: A las 8 de la mañana, 34 minutos, le damos la bienvenida a la señorita periodista deportiva que acaba de llegar de los Estados Unidos de ver el Mundial.
4: Hello, Cory Ureche.
2: Cory Ureche, do you speak English?
5: So.
2: Carajo.
4: Hay que presentarla así. Cory Ureche.
5: Hablan más español en Estados Unidos que aquí, créeme.
2: Sí.
5: Créeme.
4: Depende a dónde vayas.
5: No, nena, estuve en Nueva York, estuve en New Jersey.
4: En Chicago no te van a hablar.
5: Ah, bueno,
4: español.
5: Pero es que ese es el otro lado de la costa, pero de este lado del para decirlo así, del Caribe.
4: Miami es full latina.
5: Full español.
4: Es full latina. Es full latina.
2: Estamos... Nos alegramos mucho, señorita Cory, que haya disfrutado la experiencia de estar en un mundial de fútbol. Experiencia que muchos no lograremos. Nos despediremos de este globo terráqueo sin disfrutar la loquera.
4: Viene otro en cuatro y está en cuatro, en cuatro años mía. Viene otro y está súper súper fácil de ir.
5: ¿Por qué?
2: ¿Dónde va a ser?
4: Va a ser España, Portugal, y si ahorras aquí allá puedes ir.
2: Upacho.
5: Pero si no tienes para ir hasta allá, puedes ir al partido, a los tres partidos inaugurales: Argentina, Uruguay, Paraguay.
4: Van a inaugurar ahí, pero sale más caro ir a Sudamérica que ir a Europa.
5: Exacto. Pero como le da miedo otra vez al charco.
4: Ah, bueno, pues.
2: No, tengo cosas.
5: Pero ya bien decía uno de mis mentores: nuestro arroz es amargo, pero es nuestro arroz. Así que hoy juega Junior.
4: Bueno, ven, Cory.
2: El bicampeón
5: de Colombia.
4: ¿Qué es lo que pasa con Pereira?
5: Vamos, calma.
4: No, porque estamos que nos hablamos con
2: Está obstinada.
5: A las 8:05 de la noche juega Junior frente al Deportivo Pereira. Sí, señores, hay partido esta noche. La boletería está disponible. El Pereira ya está en Barranquilla. ¿Por qué ocurre, Cory? Si hace unos días se conoció o se comunicó el Ministerio de Deportes que había perdido efectivamente el reconocimiento deportivo o la razón social, el Deportivo Pereira, y
4: por mala
5: así
4: paga.
5: Ligera,
4: porque no querían pagar a los jugadores.
5: Así de manera ligera se podría intuir que no va a poder jugar o enfrentar el compromiso de esta noche, pero eso no puede pasar, Samara, porque después de que se emita una sentencia, debes esperar el término para que se cumpla. Es decir, 10 días se le ha otorgado al Deportivo Pereira para que cumpla el pago de sus obligaciones.
4: O sea, Junior se jodió porque...
2: ¿Por qué está gritando tanto hoy, señorita Pereira?
5: Porque no me estoy escuchando, seguramente.
2: No le sube el volumen.
5: Ok, audio. Gracias.
2: Un poquito gritona.
5: Entonces, ¿por qué no me estoy escuchando? Practicante.
2: Pero sirve para algo, por favor.
5: Sí, porque no me estoy escuchando. No grita cuando no se escucha.
4: O sea que...
5: Por eso si usted gritó, falla el... Ahora sí.
4: O sea que Junior había celebrado ya los 3 puntos porque se los tenían que dar.
6: Por fin iba a ganar.
2: Acostumbrado a ganar el...
5: Sí, porque es el único equipo de la costa que no ha sumado puntos en el campeonato. Y el ocupa campeón. La posición número 18.
6: El bicampeón.
2: De 20.
4: Así empieza.
5: Solo supera al Pasto y al Boyacá. Sí.
2: El inicio también.
5: Total. Y además recuerden que fue el último equipo que junto al Nacional que enfrentó el campeonato y la pretemporada, mientras se ajustan los nuevos jugadores. Mientras Fidrisewski se aclimatiza.
2: ¿Quién?
5: Fidrisewski.
7: Salud.
5: ¿Quién es? El polaco.
4: El polaco.
2: Fidrisewski.
5: Fidri. Repita conmigo.
2: Fidrisewski.
5: Seuski. Ahora dígalo rápido.
2: Fidrisewski.
7: Teófilo le puso que Frisby. Porque
5: oye. Oye.
7: Le puso. Teófilo le puso.
4: Oye. Pero está mejor. Más rapidito.
2: Teófilo es una pecueca.
7: Teófilo siendo Teófilo.
5: Mira, es que estaban en el camerino y le dice
7: pero es mentira.
5: No, es que es verdad. Enséñame a decir tu apellido. Entonces le decía, repite conmigo. Fridrichewski. ¿Cómo? Dale, repítelo, bravo.
2: Fridrichewski.
5: Así lo decía Teo.
3: Este decía, programa es una porquería.
7: Yes, we are.
5: Entonces Teo dijo, no, es más fácil decirte frisbee. Y así le dice al pobre pelado, que frisbee.
4: Y si Teo dice algo...
5: Ya. No, es Fridrichewski.
2: Todo el mundo le copia.
5: Nosotros sí debemos decirle Fridrichewski. Bueno, con el Deportivo Pereira, con reconocimiento.
4: Deberías decirle tú, porque yo le puedo decir frisbee.
2: Es cierto, tú sí le tienes que respetar, porque tú trabajas para eso.
4: Yo le voy a decir frisbee.
7: No, porque mira que una vez vino un señor aquí y una periodista le dijo, señor Mudo, ¿usted qué opina de...? Y le decía, ¿se acuerdan de eso?
5: Ay, claro.
7: Cierto, entonces él la puede decir, señor frisbee. ¿Usted qué?
5: No va a decir señor frisbee.
2: No.
5: Pero yo conozco, ¿cierto?
7: Si hace un gol le van a decir, nadie lo hace como frisbee.
5: ¡Esa! Frisbee debería pautar aquí.
7: Ay, Dailo Moreno anda con KFC ahora que no va a decir frisbee.
4: ¿Y si el polaco anda por ahí, tiene las patitas así delgaditas?
5: No pasa. Eso no pasa. No.
4: Como el pollo, la patita delgadita.
2: Señorita periodista deportiva.
5: Mire, eso de alguna manera, bravo, ha beneficiado a otros clubes que han estado interesados en los jugadores del Deportivo Pereira, porque pueden ser transferidos sin ningún costo adicional, y esos gastos o esos golpes económicos los sigue sufriendo el equipo.
2: Pregunta,
5: dígame.
2: Qué pena le interrumpo, señorita periodista, en su análisis. Sí, si el deporte, bajen el volumen.
4: Perdón,
2: por favor, los dispositivos.
4: En TikTok estamos volando en TikTok.
2: Qué bueno. Si ella es así, ella hace unas cosas ahí de...
5: Me gusta. Ajá, no se desvíe
4: los reportes. Somos 300 personas en TikTok ahora mismo,
2: bien,
4: para que
2: bien,
4: sepan.
2: Fabuloso. Señorita periodista deportiva, si llegan a dar final y firme en el caso del Deportivo Pereira, son 20 equipos, ya todo está organizado, ¿qué pasaría? ¿Sube algún equipo de la B a ocupar este lugar? ¿Qué pasa con los partidos? ¿Los equipos que van a enfrentar al Pereira en ese segundo semestre obtienen los 3 puntos de manera inmediata? Cuénteme, por favor.
5: El Pereira primero, para todos los que están alarmados, el Pereira primero tiene 10 días. En este momento no crea que el presidente o los dueños del Pereira están durmiendo o están haciendo cualquier otra cosa. Están buscando
2: plata. Lo que pasa es que tienen un chicharrón.
5: Sí, pero
2: grande.
5: Mira, señor.
7: Que lo vendan para que puedan pagar.
5: Bien, en práctica.
2: Es una opción.
7: El chicharrón grande. Porque
5: mire, hay una ventaja en este tipo de situaciones, y es que ellos están siendo sancionados por el no pago de las obligaciones y las prestaciones sociales.
2: Okay.
5: ¿Qué se puede hacer? Pagar las prestaciones sociales, que son derechos irrenunciables. Entonces, lo más grave de toda la situación es que no se le paga aportes a la seguridad social.
2: Eso es grave.
5: Y eso es gravísimo, sobre todo porque atenta contra la seguridad, la integridad, el desarrollo, porque los salarios tú los puedes pactar, tú puedes decir, págame 100,000 hoy, que obviamente los jugadores tienen una calidad de vida alta, pero los jugadores del Deportivo Pereira no pueden decir, eso somos estrato 10 y vivimos, no.
4: O sea, usted está insinuando que los del Deportivo Pereira son estrato ¿qué?
5: No, es que el poder adquisitivo por la capacidad económica del club no es lo mismo que jugar en Junior.
3: Es una porquería.
5: No es lo mismo que jugar en Nacional, no es lo mismo que jugar en Medellín, en los equipos o los llamados clubes G8, los equipos grandes en Colombia. Entonces, el poder adquisitivo es menor, tú puedes transar los salarios. Lo que no puedes transar es la seguridad social. ¿Qué van a hacer? Van a pagar los aportes a la seguridad social de los salarios y se empieza a pactar. Se llama a los jugadores, bravo, venga. ¿Usted cuánto podría recibir? No, mire, dame 300 barritas semanales y yo
2: negociamos.
5: Y negociamos. Esa negociación te libera.
2: Okay.
5: No pagaste toda la obligación completa, pero tienes el ánimo de pagar. Y cuando tú tienes el ánimo en Colombia,
2: pero si los jugadores no reciben su billete como todo el mundo quiere recibir su billete, digo yo que podrían comenzar a jugar mal y
5: también
2: el famoso importacu.
5: Qué falta de profesionalismo.
7: Tengo una pregunta.
2: Pero casos se han visto.
5: Sí.
2: ¿No?
5: Si juegan así los que le pagan los salarios.
2: Okay.
7: Maestro, tengo una pregunta para la grande periodista internacional, porque ya es internacional.
2: Ya es internacional.
4: Señora, con un mundial.
7: Periodista, ¿cómo le va? Reinaldo Segundo Rodríguez de el podcast El Bocón de Mix.
4: El Jopón.
7: El Bocón.
5: Pasillo Radio.
7: Mire, ¿usted cree que por andar con el cuento ese de la televisión a Don Fuad le están clavando los partidos de Junior tan tarde?
5: Qué pregunta tan
4: buena pregunta. Buena.
7: Porque el partido de Junior es casi horario de celador. 8:15.
4: Y un lunes.
7: Un lunes. Y el próximo, mire, que creo que viene también.
5: Te voy a responder.
4: Y todos los partidos de Junior son a las 8 de la noche.
2: Por favor, en la brevedad.
5: Los partidos, gracias. Se eligen. La pregunta, ¿no? La mejor pregunta que me han hecho en la historia de mi carrera profesional.
7: Gracias por mandármela, gracias.
5: Pero mire, para irnos, porque el tiempo apremia. No creo que tenga que ver eso. Lo que pasa es que Junior es un equipo televisivamente atractivo, porque la cantidad de hinchas que se conectan, de hecho eso es estadístico, la cantidad de hinchas que ven los partidos de Junior es de los top. O sea, entre los tres equipos que más ven en el fútbol colombiano es Junior. Tú lo puedes poner cualquier día, cualquier hora.
2: ¿Y cuál es ese top 3? ¿Lo tiene?
5: No lo tengo a la mano, pero te lo voy a buscar. Hace parte Junior del top 3 de equipos que más ven, pero más ven a nivel internacional, o sea, local e internacional.
2: Okay.
5: Porque recuerden que el canal que tiene los derechos, que es de la disputa, que esa es otra disputa que podemos hablar en otro programa, de cómo se van a repartir los premios.
7: Si vienes un mes otra vez, porque como te desapareces, vienes cada mes como Andrés.
4: ¡Ay, señor! ¿Ya te pareces a la regla? Sí.
7: La regla deportiva.
2: Dejen de decir así.
7: Regla deportiva, el podcast de Cori Ureche.
2: Señorita periodista.
5: Una vez al mes.
2: Muchas gracias por acompañarnos.
5: Nos vemos mañana.
7: Ponle I Love Football. Buen nombre.
5: Sí, señor. Dios quiera
7: que salido,
5: Junior gane el día de hoy y podamos comer yuca buena.
2: Esperemos.
7: Tempranito. Anda, Cori, cuando habla de la yuca, pierde yuca.
2: Siempre le sale rucha. Ya volvemos con el Toxic Capítulo. ¡No se mueva!
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2: Tenemos invitado especial más adelante. Ustedes envíen su nota de voz y cuéntenos qué le van a recomendar a la amiga denunciante del Toxic Capítulo. Y si se lo perdió, no se preocupe, al inicio de la próxima hora lo repetimos.

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3: Son las 8 de la mañana 52 minutos. Vamos a escuchar un reporte de uno de nuestros compañeros a nivel nacional que va a contarnos qué está sucediendo, qué ha sucedido. El más reciente reporte que tenemos en toda la organización, mi querida Samara Haidar.
4: Sí, ellos nos están informando cómo se sintió desde el punto donde ellos están, que es uno de los más fuertes, así que escuchemos.
5: Hola a todos, compañeros a nivel nacional de la Organización Real Olímpica, desde la ciudad de Manizales. Acá los saludamos, Aira DJ, J.C. Morales, Freddy Stewart, nuestro director Rommel Patiño. Enviamos un saludo a todos. Bueno, ya nos encontramos un poco más tranquilos, aunque con algo de nervios todavía, porque sí fue algo muy, muy, muy tremendo, hubo mucho pánico. Fue un temblor de un sismo de 7.4 grados en la escala de Richter, fue impresionante. Tuvimos que salir de evacuar la emisora como lo dan los protocolos, como debe ser en un momento de evacuación. Entonces, JC, comentémosle a los oyentes y a nivel nacional lo que se está presentando en la ciudad y lo de algunos daños que se han presentado.
6: Así es. Bueno, Freddy Stewart, un saludo muy especial para todos nuestros compañeros en el país. En este momento, el reporte de daños en lo que cabe, hay un 50% de escaneo general por toda la ciudad de Manizales. Hay afectaciones en diferentes edificaciones de la carrera 23. Muchos de los locales comerciales sufrieron afectaciones, edificios que colapsaron, fachadas de edificios en pleno centro de la ciudad de Manizales que también colapsaron. Y en este momento el tráfico vehicular en el centro de la ciudad de Manizales está definitivamente colapsado. La catedral sufrió una seria afectación en una de sus torres.
3: Wow.
6: En este momento las personas no pueden tener acceso al centro de Manizales en lo que se refiere pues al sector de la Catedral Basílica Metropolitana de la ciudad de Manizales, porque está a punto de caerse una de las torres de nuestra catedral. La gobernación de Caldas sufrió afectaciones, en este momento también varias sedes de la Universidad de Caldas, que están por toda nuestra ciudad, también están siendo revisadas porque tuvieron agrietamientos en sus estructuras y demás, y pues la gente en este momento está desplazándose hacia sus hogares. Hemos recibido la orden también de permanecer en las afueras de la Organización Radial Olímpica, de nuestra sede principal, por alguna afectación que pudo haber sufrido nuestra estructura. Las antenas de nuestras emisoras aquí en la ciudad de Manizales también sufrieron afectaciones, por lo tanto, pues nuestras emisoras están fuera del aire en este momento. Es el reporte que tenemos en este momento en la ciudad de Manizales, para todos nuestros amigos, para todos nuestros oyentes en el Eje Cafetero y para nuestros compañeros en toda Colombia.
3: Gracias.
6: Desde la ciudad de Manizales, Freddy Stewart, Zaira DJ, J.C. Morales.
7: Gracias.
6: Para Olímpica Estéreo en el país.
3: Gracias, muchachos, por esa información tan puntual. Parece que volvió a temblar.
4: Volvió a temblar en Bogotá. Volvió a temblar, estoy buscando para ver de cuánto, pero no nos dicen los compañeros.
3: Estamos averiguando si es cierto, porque algunos están asegurando que volvió a temblar en la ciudad de Bogotá.
4: Sí.
3: El tema del Eje Cafetero, si mal no recuerdan, hace unos años tembló fuerte en Armenia. Gran parte de la ciudad de Armenia sufrió muchísimo. Eso no tengo claro.
7: 99.
3: No, en el 99 fue que tembló. Pero fue muy fuerte. Armenia fue la mitad de la ciudad, podría decirse, que se borró, o el temblor la borró.
7: El movimiento del 25 de enero del 99 tuvo una duración aproximada de 28 a 30 segundos.
3: Fue muy fuerte. Varios
7: Armenia,
3: varios amigos sufrieron en ese momento, lo recuerdo muy bien.
7: 6.2 fue ese en Armenia.
3: Y si lo que dice nuestro compañero en la ciudad de Manizales es cierto, que fue 7.4, eso supera al 6.7 que aseguramos que habían reportado hace una hora. Si fue 7.4, estamos hablando de la misma magnitud que se presentó en Venezuela hace un par de meses.
4: Pero no, o sea, es fuertísimo.
3: No podemos asegurarlo, no tenemos en este momento cómo asegurarlo, pero si esto fue así, wow, o sea, duro. Esperemos a ver qué sucede. Tenemos que seguir avanzando entonces en el programa, mi querida Samara Heider. Tenemos invitado en ese momento, vamos a presentarlo y en la próxima hora vamos a charlar con él porque viene a presentar.
4: Que se quede un ratico aquí.
3: Viene a presentar música nueva y viene a hablar de su carrera y de lo que
4: está también.
3: A chismosear. ¿El man es chismoso o?
4: Pues yo no sé, pero aquí le sacamos información. A ver.
3: Cara de chismoso sí tiene.
8: Buena. ¿Cómo está la gente?
4: Está con nosotros Juancho.
9: ¡Juancho!
8: Buena familia, ¿cómo estamos?
7: Juancho.
3: ¿Todo bien, Juancho?
8: Bien, mi hermano, gracias a Dios aquí.
3: Bienvenido a Mix Radio.
8: Feliz por la invitación. Oye, oficina nueva.
4: Mira cómo la ve.
8: Bien.
4: Estamos mejorando.
8: Sí, señor.
3: Ya vemos qué chismoso sabe.
4: El chismoso,
8: Tú sabes que uno tiene que tirar el ojo enseguida.
4: Juancho viene con música, viene con temitas, entonces él nos va a acompañar un ratico. ¿Y traes algún chismecito por ahí, Juancho?
8: No, después pregunta para ver.
4: Bueno, ahorita preguntamos.
3: ahorita preguntamos.
7: Juancho hizo un video de una vaina que a mí me tocó.
4: ¿Juancho te tocó?
3: ¿Te tocó?
7: No, una cosa que me llegó el cuando uno se siente cuando. ¿Cómo que se llama eso?
3: ¿Te tocaste?
7: Sí, por eso, lo que le da uno después de tocarse. Como.
4: ¿Excitación?
7: No. No como ese sentimiento de culpa, ese remordimiento. Sí, claro. Juancho hizo un video de eso.
3: Sí, claro. Ok. Bueno, ya nos van a contar entonces qué fue lo que sucedió. 8:59 a.m. Aquí está Kevin C. La canción se llama Narcisista. 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
0: 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Son las 9 de la mañana, 10 minutos. Aquí estamos en el arranque de Mix por Mix Radio. Y rapidito, vamos a escuchar la última repetición del Toxic capítulo de hoy con el patrocinio del Money Mix. Patrocinador oficial de la lavada que hay que pegarle al muñeco ese hediondo que tiene Reinaldo, que lo acaricia y lo acaricia.
2: Huele a baba.
3: Chuhuaca.
0: Será chubaba.
2: Ese osito huele a bebé. Pero yo te decía que huele. Huele a bebé.
3: Huele
2: sí,
3: a bebé, sí.
2: Sí, huele a bebé. A bebedero de puerco huele. Así es que huele esa porquería. No,
0: huele a rincón de perra parida.
3: Ey, así huele la gorra de un yoki de aquí, decía. De Rolly.
1: Hoy les presentamos. Eres un incapaz.
4: Hola, buenos días, Sammy. Buenos días, Bravo, practicante.
0: Buenos días.
4: Productor nuevo. Yeah. Bueno, resulta que yo tengo un año de estar viviendo con mi novio.
0: ¿Un año?
4: Y pues relativamente nos ha ido bien.
0: Ok.
4: Él no me da mala vida. Yo no me estreso por nada hasta el momento.
0: Ok.
4: Él responde por las cosas. Nos ha ido bien. Pero hay un pequeño inconveniente. Uh-huh. Y es que él no sabe expresar sus sentimientos. Él nunca me ha dicho que me ama. Y eso me tiene incómoda porque yo sí soy pegajosa, yo sí soy cariñosa. Y él es incapaz de decir te amo. Entonces me dice que a mí no me falta nada, que él no me ama la vida, que es lo que yo quiero, que porque él no puede decir esa palabra. Entonces ya yo estoy armando una tormenta en un vaso de agua. Y yo la verdad, yo no sé qué hacer. Ya últimamente hemos tenido conversaciones difíciles. El día ese me dijo, ¿y qué? ¡Mastica bien! O sea, yo estaba masticando normal. Yo no sé si es que
2: hay un fastidio,
4: si es que él ya no me quiere. Y yo realmente ya yo no sé qué pensar, ni sé qué hacer. Entonces, ayúdenme, por favor.
1: Los oyentes de Mix están enloqueciendo. ¡Date prisa, Goku!

0: verdad que a ustedes las mujeres les gusta armar pelea y problema donde no hay nada.
1: Ella está pidiendo algo imposible. Lo único que está pidiendo es que la persona que ama, que siente ese amor, también se lo exprese. Ah,
0: pero un man que se está portando bacano, está chévere.
1: Pero uno también necesita amor, cariño, no todo es la plata.
0: Pero pues, entonces si le dan amor, cariño, no le dan plata, ay, no hay plata, pero puro amor.
1: Bravo, pero ven acá, lo que ella pide es tan imposible de que el tipo sea amoroso.
0: Pero ven acá, o sea, el mal está demostrando. No, las demostraciones de afecto en nosotros los seres humanos para con otro humano u otra humana no siempre son con palabras. El amor también se demuestra y se manifiesta con hechos.
1: Sí, pero también es importante que ustedes recuerden que a la mujer

0: Hola, buenos días.
1: Buenos días, Bravo. Buenos días, Sammy. Hey, buenos días. No, Bravo, ese man está como que bajito en sala, entonces. Tiene que abrir el ojo, abrirle y ponerle la pruebita, porque el vale está piñero.
0: ¿Por qué está bajito en sal? Por no decirle te amo a la mujer.
2: Pero aparte le molesta cómo come todo. Ah, ya cuando llega la molestia, porque ya hay otra que le está endulzando los oídos.
0: Pero cuando una mujer le gusta, cuando la mujer de uno le dice, niño, recoge los zapatos, uno te va a armar una alaraca porque la mujer de uno
2: hay
0: le
2: que mandó ver a cómo, los... O sea, ¿tú permitirías que una mujer te diga a ti, oye, come bien, estás comiendo horrible?
3: Pero si está comiendo.
0: Y si uno está comiendo mal, ¿por qué se va a molestar?
2: Ah, pero las cosas malas sí las pueden decir, pero no pueden decir te amo.
3: En ese momento, Bravo sintió el verdadero.
0: No, espera, estoy entendiendo el comparativo. O sea.
2: O sea, si eres tan. Si sabes expresar tus sentimientos malos, de hey, come bien, ¿por qué te cuesta expresar tus sentimientos bonitos?
3: Te jodieron, Bravo. Te jodieron.
2: No, sí, es una pregunta.
3: Por eso estás mamado, como dice el cartagenero.
0: Pregunta mala esa ahí.
3: Tú sabes que ella por eso Silvestre le hizo lo que le hizo.
4: No puedo saludar, estoy corriendo. ¡Ey! Que se lleve a mí y que se venga ya conmigo. ¿Viste? Ahí cuadramos. Yo soy meloso.
2: Él es meloso.
0: Bueno, y entonces el hombre se comporta meloso y le dicen, levantan el teléfono y llaman a la amiga. ¡Ay, Esperanza! ¿Cómo te parece,
3: ahí
0: Esperanza?
3: Está otra vez.
0: Se va a buscar el teléfono.
3: Espérate, mira. Y el teléfono fijo, son mayores de 40.
0: Sí. Ay, Esperanza, mira, ¿cómo te parece, Esperanza? Que este tipo no me lo quito de encima ni un segundo.
2: No está enamorada, no está enamorada.
3: Pero no le dijo chao a Esperanza, le colgó.
0: Uno tiene entonces que hacer todo lo que ustedes digan.
2: No, uno tiene que expresar amor si lo siente, amiga. Después uno se muere y ahí, ¡ay, mi mujer!
5: Yo estoy modo escuchando mi radio. A ver, lo que pasa es que tú sabes que las mujeres mías joden por no y joden por sí. La mujer no está quieta. Si tiene un marido que la trata bien y le da platica y la mantiene bacano, entonces busca la piquiña para que no joda, joder por algo. Pero
0: oye,
5: que te joden, joden, Bravo.
0: Es cierto.
2: Pero búsquense un hombre aquí, que no joda.
0: Aquí una víctima. La piquiña. Una víctima.
3: La piquiña. Hola. No es un corte de carne.
2: Ese no. Es picaña, corriente.
3: Ah, y la piquiña. Yo no escuché la piquiña.
0: Hola, buenos días.
6: Hey, Bravo, mi hermanito. Buenos días, Sammy. Buenos días. Hey, brother, les recomiendo que se lean el libro Los Cinco Lenguajes del Amor.
0: Los Cinco Lenguajes.
6: No todo el mundo expresa el amor de la misma manera.
3: Oye, son cinco
6: tomos. Léanselo. No juzguen al man. ¿Me entiendes?
0: Oye,
6: es bueno también leer.
0: Lean.
3: Son cinco tomos, está muy largo.
2: Son cinco, son demasiado.
7: Practicantes muy pendejos.
3: Yes, I am, pero son cinco tomos, no me leo el primero.
2: Son cinco, imagínate, maneras de expresar el amor y ese señor no expresa ninguna.
3: No pudo hacer una manera de expresar el amor.
0: Claro que sí. Hola, buenos días.
8: Yo les quiero dar mi opinión. Y es la siguiente, esa pelada que se calme. Hay un dicho que dice, la buena vida cansa, pero la mala mansa. Que deje la maricada.
0: ¡Coge!
8: Que entre más ella exija que él diga que la quieren, el mal le va a coger fastidio.
0: Y se hacen fastidiar. Entonces llega y le dice, oye, ven acá, Gertrudis, tú últimamente andas muy cansona. ¿Te parece que yo...?
2: Y comienzan, o sea, pero aquí entonces ya... comer mal también. Yo tengo que permitir que me traten mal y no me traten bien. No,
3: espérate.
2: No,
3: si tú estás en un restaurante y estás comiendo así que... Él te dice, come bien, mastica bien.
2: Hay que ver cómo se lo
0: eso
2: dijo.
0: Ya,
2: hay que ver cómo
0: eso
2: se lo dijo.
0: Eso ya es un problema por bien. Ayudarte no,
2: hay
0: a
2: que ver cómo se lo dijo.
0: El ayudarte a que tenga unos mejores modales, ya eso es pelea.
2: Mira, uno tiene que buscar las personas que uno se sienta bien. Si yo no me siento bien con alguien que no me trata así de lindo como quiero, pues yo lo abro.
0: Oye, ya punto. Vas a terminar la relación por una...
2: Sí. Porque si yo quiero que me digan cosas lindas y él no me lo dice, no estoy en el lugar equivocado.
0: No, no estás en el lugar que tú crees que quieres, que es distinto.
2: No, porque si a mí me gusta el azul, no hago nada con el verde. Tengo que ir a buscar el azul, qué pena. Ella le gusta que sean melosos, el man no es meloso.
3: ¿Qué tiene que ver el príncipe azul con el viejo verde?
2: No, estúpido.
9: ¡Ay, caramba!
2: ¿Qué tiene?
10: Vaya, no encuentro fallas en su lógica.
3: Pero si es verdad, Samara. ¡Punto para ti, pedazo de nana!
0: Ey, deja de decirle así a Samara.
3: Bueno, respétala. Entonces punto para ti, pedazo de viejo.
0: Buenos días.
11: Buenos días, chicos de Mix.
0: Buenos días.
11: La verdad, las personas tienen diferentes maneras de expresar sus sentimientos.
0: Es cierto.
11: Hay algunas personas que de pronto son más secas que otras. Y de pronto no te lo dicen, te amo todo el tiempo, pero sí te lo expresan con con ellos, y creo que de esa manera es mucho más importante.

0: importante que estar diciéndolo,
1: todas
0: porque
1: son
0: hay muchas personas que te lo
1: importantes.
0: dicen todo el tiempo, te amo, te amo, te amo, y se están
1: No.
0: llevando una cachera.
2: Y se están llevando una cachera.
1: Y la suben en redes. Todas las maneras de expresar amor son importantes, ninguna es más que la otra. Qué pena. Entonces, porque tú me regalas a mí un carro, yo no voy a ay, sí, ya estoy no. A mí me gusta que me digan princesa, hermosa.
3: No es lo mismo llorar en un Ferrari que un carro en mula, Samara. No es lo mismo llorar en Dubái que en Tulipaná. No es lo mismo.
2: Hola, buenos días.
4: Oigan, chicos, buenos días. Esa transmisión de Kick está horrible. El audio va por un lado y la imagen por otra. Devuélvanos al Gondi. Devuélvalo, devuélvalo.
1: ¿A qué quieren al Gondi?
3: Gondi, Gondi, Gondi.
2: ¿Qué está pasando, señor productor? Aseguran que la
5: transmisión... Estamos melo.
2: Asegura la señora oyente que la transmisión está desfasada.
3: O será la hermana del Gondi o la mujer del Gondi la que puso ese audio.
1: O la novia del Gondi.
3: Que va a tener novia Gondi.
6: Buenos días, Bravo. Buenos días, Sammy. Oye, ese pensamiento de Sammy, mejor dicho, por eso es que hay muchas mujeres que terminan, mejor dicho, con lo peor, porque dejan la estabilidad al proveedor, policía por el que está 24/7 en la esquina todo el día sin trabajar, sin producir, porque le dice que tiene las uñas bonitas, porque tiene el pelo bonito, pero mientras que el que se está jodiendo en el trabajo, lastimosamente le pagan así.
1: ¿Qué tiene que ver una cosa con la otra? ¿Qué tiene que ver?
2: Yo entendí.
1: ¿Qué tiene
2: perfecto.
1: Que ver que a mí me traten bonito con que perfecto. También me ayuden económicamente? O sea, ¿tú crees que porque yo me vaya con
2: ese
1: un vago?
2: Es el problema de muchas mujeres que quieren lo mejor de todos los mundos y ellas no dan nada. No dan nada a cambio. Fastidio, pelea, problema.
1: Pero
2: lío,
1: entonces,
2: lío,
1: si a usted
2: lío.
1: Le fastidia, búsquense un hombre.
2: Porque le pega a la mesa.
1: Oye, es verdad, o sea, la vieja solo está pidiendo que la trate bonito, ya, no le está pidiendo nada fuera de lo demás.
2: Sammy, esto es lo que se le llama, según los psicólogos del amor, no. Le llaman la ley del 80-20.
1: ¿Dónde está esa
3: mujer? Carajo, una pelada de 20 con 80.
1: De la 80 ley, y 20
2: la ley del 80-20.
3: Sugar daddy se dice ahora.
2: La ley del 80-20 es que tienes 80% de cosas buenas y un 20% de cosas malas y le dan prioridad al 20% y
1: pero
2: el 80%. Pero déjame terminar de hablar, por favor, gracias. Hoy estás hablando bastante, viniste como obstinado.
3: Sí, como que estás de pelea en la casa que no hablaste el fin de semana. Te apretaron los tarros duros.
2: El 80% de cosas buenas son completamente apartadas y solo tienen en cuenta el 20% de las cosas negativas y le dan importancia a ese 20%. La ley del 80-20. Bueno. ¡Juancho!
3: ¡Juancho!
2: Juancho es nuestro invitado. Ya vamos a desarrollar todo y vamos a mostrar la canción de Juancho que viene con toda tremenda canción. Se llama
1: queremos ver que...
2: La Rata, se llama la canción.
1: Así como en el Toxic Capítulo.
7: Buenas, ¿cómo están?
1: Juancho, ¿tú qué opinas del Toxic Capítulo?
3: El de Juancho Style.
1: Ya cállate que va a hablar Juancho.
2: El de Juancho Style.
1: ¿Tú qué opinas de que esta mujer se está quejando?
7: Repíteme la situación.
1: Mira, la situación es que ella se está quejando. El man la trata, la atiende bien, tiene una buena relación, pero el man no le dice te amo, ni preciosa, ni nada. Simplemente
3: a lo
1: un
3: cacá,
1: seco.
3: Así que lo trata.
1: Seco,
3: bien.
1: Un man seco.
7: No, yo siento que uno a la mujer la tiene que satisfacer.
3: A la mujer quiere.
7: Es lo que la mujer quiera.
1: ¿Viste?
7: Claro.
1: ¿Viste?
7: Y para eso.
3: ¿Tienes mujer, Juancho?
7: Sí, yo tengo mujer. Okay.
1: ¿A ti te gusta, a tu novia le gusta que tú le digas te amo?
7: Sí,
1: o sea.
7: Mi problema con mi novia es que a veces yo a mí se me pasan las cosas. Entonces, a veces ella vive en otro lado, vive en Bogotá.
1: Ajá.
7: Entonces, a mí a veces se me pasa, o sea, escribirle que vine para Mix.
1: Okay.
7: Entonces le digo, mi amor, ya estoy en Mix. Ay, pero no me avisaste que iba. Ta, ta. Ese tipo de cositas, ya yo sé que es lo que a ella, entonces yo trato. De decirle mi amor, ta.
1: No, me encanta.
2: O sea que tú tienes que hacer lo que tu mujer te diga.
7: No, porque si uno elige a la mujer, si uno elige a su mujer.
1: Escuchen esto.
7: Si uno elige a su mujer, es decisión de uno. Entonces mi decisión todos los días es complacer a mi mujer.
1: Mira, Juancho.
2: Niña, es el escándalo. Y está como rara.
3: Sí, vale. Apágate el baño ese que tienes ahí metido.
2: Ella no tiene nada metido.
3: Pareciera.
2: O sea que y tu mujer no hace nada por tenerte chévere a ti, sabroso.
7: Ay, papi, yo soy
2: un sabroso. Nada más de un lado para el otro.
7: No, yo soy un sabroso del carajo.
1: Recíproco, es recíproco.
7: Sí, mi mujer me invita
3: ¿Y te parece y
7: de
3: todo?
7: Las cosas que a mí me gusta. Entonces ella me da un regalito para acá. Esta gafa me la regaló ella. Ah, me consiente. Mira, mejor una nivel. Mujer consentidora.
1: O sea, ella decidió estar con un tipo como tú y tú decidiste estar con una chica como ella. Claro, y tienen que complacerse lo claro. que cada uno le gusta.
3: Cuando tú dices un tipo como tú así, gordo, así.
1: No,
2: Reinaldo,
3: lo digo porque dice que Reinaldo, un tipo como tú así, güey.
1: No, o sea, que le gusta que lo traten bien.
2: Deja de decirle esas cosas a los invitados.
3: Pero no, ojo. Guancho, ¿y ella es costeña o es cachaca?
7: Es costeña.
3: Ah, sí, yo dije, tú casi con una cachaca por allá lejos.
2: Última nota de voz.
7: ¿Y usted tiene mujer, mi hermano?
3: No,
2: no, entonces,
7: eso sí se nota, pero.
1: No, mi hermano. Él es virgen.
3: Me dan en muela, no me dan nada.
2: Él tiene 21 añitos apenas y está todavía en el celofán. Hola, buenos días.
5: La gente tiene que entender que si alguien no dice algo o no hace algo es porque no le nace.
1: Así es.
5: Y más allá de exigir, oye, dime que me amas, es mejor entender por qué no me lo ha dicho. Sí, si realmente, ¿cómo es el lenguaje del amor del hombre o de la mujer? Porque no solamente las mujeres a veces hacen esas exigencias. Yo he tenido manes que me hacen esas exigencias, pero si no me nace, si no te lo han ganado.
2: Cuatro,
5: pero ocho. Si te estoy dando otras diez, cosas, dos, o sea, bravo. Eso hace parte de conocerse.
2: 14.
5: Si para él en un año es muy pronto, dale 18, su espacio. 20. Pero si sigues joda que joda, mi hija te va a coger fastidio.
3: Sí, señor. Y le meten su patada.
2: 9 de la mañana 26, hemos llegado a la conclusión del Tóxico Capítulo. Señorita Samara Hayder, con el ruido de fondo de los trabajadores que están haciendo lo suyo en la 72. ¿Qué le va a recomendar a la amiga denunciante?
1: Me encantó algo que dijo Juancho, y es que cuando uno decide estar con una persona que es de esta manera, uno tiene que tomar la decisión también de complacer. ¿Qué? Si yo me enamoro de un hombre que le gusta que le digan te amo, yo tengo que tratar, porque es mi decisión de decirle te amo, así ¿qué? Me cueste porque de niña no me dijeron te amo, ¿qué? O porque de niña me trataron mal, no, porque es que ya con ese cuentico de que cuando era niño a mí no me dieron esto, tenemos 30 y pico de años, tenemos 20 y pico de años, hay psicólogos, hay terapia, hay, tómese un cuarzo, pásese un huevo, abrace un árbol, pero esa vaina de que definitivamente no, que a mí no me nace porque yo de niño no, ubíquese, hermano, si usted decidió estar con una mujer que quiere que usted sea cariñoso, sea cariñoso. ¿Qué le pasa? Si no, búsquese una que usted es seco, que también sea seca.
3: Pásate el huevo, mamá. Pásate el huevo, sácate esa mala energía. Pásate el huevo por la cara. Creo que te faltó el fin de semana que te pasaran el huevo por la cara.
2: No, que se quedó aquí en la cabina.
1: ¿Por qué no te pasas tú el huevo por el...?
2: ¿Verdad? Pásatelo tú.
1: Tu conclusión, bro.
2: Gracias, señorita Samara Hayder. Pensé que nunca me iba a invitar a su programa.
3: No te oigo, bravo, habla más duro.
2: Es el ruido de...
3: ¿Cuál ruido?
2: El ruido de los trabajadores que están arreglándonos la 72.
3: Pues la transmisión que está ripía, como me dijeron por ahí.
2: El audio está bien ya en la transmisión en Kick. Señorita Samara Hayder, voy a contradecirle en su hipótesis.
1: Ya no voy a hablar más.
2: Bueno, me avisa si quieres hablar más y cerramos el programa contigo.
3: Sea breve, señor.
2: Hay personas que deben entender que el lenguaje del amor no es solamente hablar, hablar, hablar y hablar. De hecho, hay gente que se aprovecha de esa comunicación para manipular a otras personas y no darle amor real, sino que van y le dicen pendejadas y con eso logran envolver a esa otra persona. ¿Me explico?
3: No.
2: Manipulan con te amo, te amo, mi amor, te amo, pero por debajo de la mesa están haciendo otras cosas y no se están comportando realmente como deberían comportar. Te amo, mi amor. Anda, pero él me dice que me ama, pero aquí en la casa no me ayuda con nada. Pero mi amor, yo te amo. Voy a salir a jugar fútbol.
1: Ay, eso es un sinvergüenza lo que tú estás describiendo ahí.
2: Se llama manipulación. No,
1: exacto, un narcisista estás describiendo.
2: Aprendan a identificar. Ya, eso es problema suyo, comadre. Vamos y volvemos, cafecito y regresamos. Vamos a escuchar la nueva canción del pelado Juancho. Eso va a ser en instantes.
1: La rata.
2: Con ella,
1: así.
2: Así
1: se llama
2: Juancho.
1: La canción.
7: No, se llama la canción.
2: Okay.
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4: Son las 9:33. Estamos de regreso y vamos a charlar con Juancho.
5: Buenas.
4: Viene a presentar su nueva canción.
2: La Rata.
4: ¿Es la nueva o es la primera canción?
5: No, es una nueva canción.
4: Ok,
5: una nueva
4: ¿Ya tienes otra?
5: Sí, ya tengo varias canciones. Bueno, tampoco muchas.
4: ¿Cuántas?
5: Como 6 canciones.
4: Está bien.
5: Sí.
2: ¿Esta de La Rata de qué habla? Puntualmente hay que saber.
6: De un canguro que anda por las calles.
2: No, porque hay que ver a quién le está diciendo rata.
5: No, pero en realidad tiene razón, Sammy, no habla de una rata.
6: No habla de una rata.
5: No habla de una rata.
6: Joda, qué vaina rara. Esta es generación de nosotros es rara.
5: Sí. No, para que escuche el intro de la canción. Dale, eso es filosofía pura, Sammy.
2: Hay que aprender.
5: No es el que moja más la rata.

0: rancho.
1: Sí, la rata. Ya entendieron por qué la rata.
2: Okay.
1: Sí, la rata ya. Es como un personaje de Disney.
2: Ok.
0: ¿Qué dice el señor productor?
3: Acá está el personaje de nosotros también.
0: Es cierto.
3: Y es una rata también.
2: Una rata.
1: Esa es gatica de los kids.
4: Eso, eso.
1: Sí,
4: yo me voy más por...
2: Ella es más gatica.
3: Ella es bien ratica de los kids.
2: Que la vida del tafo ya.
4: Saludos a Alti en sintonía.
2: No, pero esa canción habla puntualmente de esos personajes que aparentan, más que todo, o que tienen plata.
1: No, dice, no, Sammy, no es el que moja más la rata.
2: Escucha, escucha.
1: Ni el que tiene más gata, ni el que tiene más rostro.
2: Sino el que...
1: Es el que hace más plata.
2: Es el que está diciendo, o sea, que
1: y
2: no
1: el lindo
2: es el físico.
1: Mata al feo, pero no al feo,
0: pero
1: con,
0: no
1: plata.
0: Al feo con plata.
1: Ah. Y el feo con plata no come mujer barata.
2: El
1: listo,
2: feo con plata.
1: Filosofía de vida. Porque uno se pone a ver y es verdad, Sammy, a la final, la gente no es fea, está mondado. Por ejemplo, el hombre aquí al lado,
2: el
1: es lindo. No, no, viste, ¿qué ibas a decir, Sammy?
2: Tú dijiste el practicante.
1: No.
0: ¿Quién,
4: sí,
0: de
4: porque
0: King?
4: Estamos en radio y de pronto es allá de King.
1: Sí, sí, sí.
4: Él está gordo, vuelto mi... Así la mujer lo quiere y le hace los huevitos.
0: Reinaldo,
4: posible.
0: Reinaldo,
4: lo echaron de Olímpica, viene con el rabo entre las patas, la rata esa. Hasta me hace lírica.
0: Deja de decirle así al productor.
4: Viene con el rabo entre las patas, la rata.
2: Porque en Olímpica no dio, chico.
4: No dio la lata.
2: Oye, está buena. ¿Con
0: en
2: quién
0: Olímpica
2: está?
0: Lo levantaron a pata.
2: ¿Y estás con quién ahí? ¿Hay otro cantante ahí?
1: No, ese es mi productor, Winston.
2: Ah, que él también está ahí.
1: Winston, como... sí, ese es mi vale. Fue el que hizo el ritmo. Muy bueno, de Cartagena. Y bueno, gracias a Dios la canción le ha ido súper bien. Ha tenido súper bien acogido.
2: No, acá con el productor.
1: Ah, okay. Haciendo señas
2: es
1: y raro.
2: Es que
1: no,
2: como dijiste Cartagena, tengo un chisme que hay en Cartagena. ¿Cómo? Para decir, tú sabes algo.
4: La mano.
1: Dispara para ver, dispara.
2: No, porque es que están...
4: Tiene que ver con... Bueno, si esta es la rata, Tom y Jerry.
2: No tiene nada que ver con Tom y Jerry. Tiene que ver con que hace unos días Lamin Yamal estuvo por Cartagena.
1: Hombre.
2: ¿Qué tan cierto es que lo vieron parchadito con Kelly Reales? Tú que eres de allá, de pronto te sabes el chisme.
1: O sea, eso dice la gente.
2: Ajá.
1: Que estuvieron parchados, pero no hay pruebas contundentes. Y hasta que no se demuestre lo contrario, mi amiga es inocente.
4: ¿Y por qué le preguntas a Juan?
2: Porque él es de Cartagena y anda con él.
1: Ah, sí, sí, a Kelly es mi amiga, pero la verdad no he tenido oportunidad de hablar con ella de eso. Pero dicen que sí, pero ¿rompió, no? ¿O qué?
2: No, yo creo que sí. Lo que sí parece presuntamente es que la novia de Lamin Yamal como que lo terminó también por eso.
1: ¿Por eso?
2: Eso dice la gente.
1: Ah, bueno, y si no ha hablado con ella, no ha hablado con ella.
0: Yo vi unas fotos de Lamin. Estaba con una trigueña.
2: Ella es Kelly.
0: Esa es la amiga.
1: Pero eso era ella.
2: Pero eso es inteligencia artificial. Esas fotos son montajes, sí.
1: Sí, sí, sí.
2: Sí.
0: Ok, vamos por
1: ahí. Pero sí, como que una persona. Una persona, imagínate cómo es el chisme.
2: Ajá.
1: Que una persona dijo que los vio.
2: Pero si no hay fotos, no hay
1: pero
2: nada.
1: Pero si no hay fotos. Ah, esa es buena, ¿sabes? Ah, si no hay fotos, no hay nada.
2: No hay nada.
0: Si no hay fotos,
1: hay video.
2: También.
0: Literal, ¿no? Si no hay fotos, no pasó nada.
1: No pasó nada.
0: En ese momento, cualquier mujer, bueno, no todas, pero.
1: Pregunta, Sammy.
0: ¿Tú te meterías con Lamin Yamal? Dame un break, Juancho. Cualquier mujer en este momento se le resbala a Lamin.
2: No, yo no.
4: Así es lo que preguntó el señor.
0: No, en este momento. No. O sea.
4: ¿A ti te gustan los futbolistas?
0: No, espera, no.
2: Pero,
0: no todas las mujeres se le resbalarían, pero una gran cantidad se le resbala a Lamin.
1: Se le resbala los defensas. Pero no al feo con plata, Sammy. Tú sabes que te llega Lamin.
2: Entonces, si Lamin puede ser mi hijo.
4: Ahí está, señor del jurado, lo vieja que se encuentra esta panelista que ya dice que Lamin Yamal puede ser.
0: Ey, Reinaldo, deja de decir.
4: Salió en la foto bañando a Lamin Yamal. Pudo ser ella, señor del jurado.
2: No, pero no, a mí no me gusta la misma.
5: Yo no encuentro fallas en su música.
1: Sammy, una vaina es que cuando te guste.
4: Exacto.
1: Y otra vaina es que el ballet ya llegue.
2: Con un yate.
1: Con un yate en la escala y a buscarte en la casa.
0: Que venga.
1: Dice, mi amor, vamos para aquí. ¿Qué quieres?
0: Fino.
1: ¿Qué quieres? ¿Dónde quieres comer? No te preguntes qué quieres comer, sino dónde. ¿En qué lugar del mundo?
4: Sammy.
1: Ya tú sabes qué.
4: ¿Qué quieren los pelados? Te va a decir.
1: Ya tú sabes que ahí fue la caos. Y tú sabes que Lamin tiene 19, campeón mundial, 5 polvos. Claro.
0: Ey, niño, estás en radio.
1: Ah, qué pena.
0: ¿Qué crees que estás en los podcasts esos corronchos que hacen hoy día?
4: Respeta.
2: Pero polvo, ¿no?
0: Respeta.
2: Puede ser el polvito de la cara.
0: Nylon. Sí, claro, él dijo
4: pero
0: eso.
4: Nylon sobre.
0: Ven,
6: hay que sóbelo.
0: Juancho.
2: Mira, ridículo, cállate.
0: Ay, Dios mío. Hay visita, tengan cuidado. Juancho, ¿cómo te encuentran los oyentes de Mix en las redes sociales? De pronto alguien quiere conocer un poco más de lo que estás haciendo y bueno, ver todo tu contenido.
1: Bueno, yo salgo en Instagram como El Mundo de Juancho-2. Me encuentran en Spotify, me encuentran como Juancho. En Facebook también como El Mundo de Juancho.
7: Ahí está esa canción, Juancho, como
1: ya. El Mundo, sí, ya está arriba.
0: El Mundo
1: ya está arriba y ya se viene la siguiente.
0: El Mundo de Juancho guión bajo.
1: Guión bajo 2. Es que dos. Me cerraron una cuenta, sí. Ah. Esa es la segunda
0: ¿y cuenta. ¿Y por qué te cerraron la cuenta?
1: No sé, Instagram fue hace rato. Ellos hacen barridos de seguridad.
7: Subiendo plebedad.
1: De pronto Juancho. Uno, sí. No plebedad, sino que a veces uno no sabe que tiene que subir con las redes sociales porque actualizan los para los niños, como ahora las redes. Tanto niños usa redes sociales, las redes sociales van creando más restricciones que no puedes decir esta palabra, no puedes decir esta otra. ¿Y
0: tú crees que de pronto por eso fue que quizás te cerraron?
1: Sí, pero eso fue hace ya, ¿qué? 3 años.
0: Ahora ya, ya, sí, ahí sí,
7: tiempecito. Ya, la... y, ya el niño creció.
0: ¿Y en esta cuenta ya cuántos seguidores tiene? ¿Lograste tenemos, recuperarlo?
1: Sí, que sí, sí, 800,000 tenemos.
0: Ah, es cuenta. Un número significativo. No,
2: rápido, sí, sí, sí. Ay, tú tienes 1,000 y te las crees.
7: Estoy a 15 de los 2,000. Haré fiesta con mis seguidores.
4: Oye, a 15. Oye, Juancho, entonces internet tiene un complot contigo.
1: ¿Ah? Al parecer.
4: ¿Por qué? ¿Qué pasó con la primera versión de la canción?
7: Chismosito.
1: Lo que pasó con la canción es que nosotros habíamos...
2: ¿Esta?
1: Sí, con la rata. A mí me la bajaron, la canción me la bajaron, la volvimos a subir. Ajá. Y bueno, ya es lo que ven, pero antes de esa, la canción no era así. Cuando yo subí el preview de la canción, ustedes escuchaban la canción que... Trabaje, papi.
2: Trabaje.
1: Okay. Bueno, yo había cogido, el productor cogió el intro de esa canción.
2: Ay, güey, madre.
1: Y ahí fue que comenzó, no es el que mueva más la rata. Bueno, yo lo subí así, eso se fue viral, la canción le fue súper bien. Y ahí es que después de que subimos la canción, la persona que hizo la canción original, que la hizo con IA, pero la registró. Y fue, no la borró, nos bajaron la canción. Yo traté de negociar con la persona, tratamos de hablar, pero el tipo como que le molestó mucho. Y nada, no se pudo, así que lo bajamos de la canción, pues quitamos la parte de él y la sacamos otra vez.
7: Los productores sí hay que bajarlos de las canciones.
2: Eso.
0: No, el tema de los derechos de autor, pues en YouTube y Facebook es bien complejo.
1: Es complejo, pero como te digo, como era una canción hecha con inteligencia artificial, tú sabes que eso tiene muchos vacíos legales, muchos espacios grises, entonces nosotros como que dijimos, bueno, pero si eso fue con IA... Eso no es de nadie y tal.
0: Pero raro sí eso. Raro que a pesar de haber sido creado con IA, YouTube, Spotify y otras...
2: Sí, lo hacen.
1: Ellos la registraron y la distribuyeron.
0: Sobre todo respeten, siendo una creación de IA, bueno, lo que tú dices es cierto. Hay muchos vacíos legales en ese momento. Se siguen poniendo como en orden el tema.
1: Sí, claro.
0: Está avanzando. Hay un abren el chorro por un lado, lo cierran por el otro. Pero eso por ahora no va a quedar ya como una orden, una ley, un final y firme. Va a ser muy complejo por ahora. Pero Warner, Universal Music, Sony Music están metiendo el acelerador para que el tema de la IA no desplace a los productores y a los cantantes que se sientan ahí a hacer sus arreglos y sus páginas. Sin embargo, muchos productores utilizan la IA como herramienta, pero hay otros que no lo utilizan como herramienta, sino como creador 100% de la obra. Entonces,
2: sí, ya, se pasan, de verdad.
0: Pero
2: hay que hacer productores como el del Azote, por favor.
4: Eso sí es una canción.
2: Eso sí es una canción.
7: O sea, está diciendo que esta no es una canción.
2: Está también, mi amor, productor, nada de inteligencia artificial.
1: Sí, nada de inteligencia artificial.
7: Juancho, baja ese video del cuento ese de la pajita.
0: Sí, hay inteligencia artificial en tu video.
1: ¿Cómo?
0: En el video hay inteligencia artificial.
1: Ah, sí, en el video hay inteligencia artificial.
7: Pero no en la música.
0: El personaje
1: de la rata, literal, fue todo.
7: Me recuerda un DJ que le falta el tabaco en el...
0: Deja de interrumpir tanto.
2: Hay un video de Juancho que te dio duro. ¿Qué fue lo que pasó?
7: Me lo mandó todo el mundo, donde dice...
0: ¿Qué te hizo el señor Juancho?
7: El video de la pajita.
2: ¿Cuál de la pajita?
1: Juan, desde que llegué me está hablando del video, pero hermano, yo he hecho tantos videos que ya no sé cuál
7: es. Ese donde sales aquí, que el remordimiento que le da.
1: Ah, uff, ese es culo de video. ¿Viste? Ah, pero ese video es viejísimo.
2: Pero sí.
1: El video habla como que... Sí.
7: Lo que
1: sí
7: nos da después del manoseo.
1: Ajá. Habla del
2: que se sienten culpables.
1: Sí, claro.
2: ¿Y después? ¿Ustedes se sienten así después de esa
7: hora? Ah, pues. Bueno, yo joven sí, ya a los 70 que tiene Bravo, ya eso no, eso es como tomar café, una vaina, sí. No sé, no me...
2: Juancho, mejor gracias, que él tiene otra entrevista.
0: Voy a voltear más cadero. Ya que se vaya Juancho, para que vea lo que te va a pasar. Mi hermanito, bacanísima la canción.
7: Sí, me gustó.
0: Está muy chévere, súper pegajosa.
1: Muchas gracias.
0: Esperamos que los oyentes de Mix, pues bueno, apoyen la canción y eche para adelante el proyecto. Felicitaciones. Y mi hermano, esta es su casa. Bienvenido a gracias, Mix Radio
1: gracias,
0: Barranquilla.
1: Gracias, gracias, mi gente de Mix. Escuchen La Rata. Aprenda un poquito de la filosofía de la vida y póngase a trabajar. No busque novia. Póngase a trabajar.
2: Sí, claro. Te la están dedicando, platicando.

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0: Bueno, estamos de regreso aquí en el arranque de Mix por Mix Radio, la emisora que está comandando. A las 9 de la mañana, 53 minutos, 9 de la mañana, 53. Seguimos conociendo lo que está pasando en nuestro país. Ya hay muchas más imágenes, muchos más reportes de lo que sucedió temprano en la mañana. Estamos hablando de el temblor, se sintió muy fuerte en Manizales, que al parecer, presuntamente, es la ciudad que más ha sufrido con esta situación. Bogotá, Medellín también fueron ciudades donde las personas aseguran se sintió muchísimo el temblor, que en algunos sitios están diciendo que fue 6,7 y en otros que fueron movimientos de 7,4.
1: Está fuerte.
0: Todavía no hay un reporte oficial, estamos a la espera, y los medios, pues, encargados de dar ese tipo de noticias, seguramente nos sacarán de la duda.
1: Es bueno también pedirle a las personas que no, o sea, no promuevan imágenes que ustedes no sepan que son verificadas, no se pongan a generar pánico a través de los grupos de WhatsApp. ¿Por qué? Porque han enviado un montón de cosas que uno no sabe si también son aquí o no son de aquí. Verifique la información, generar pánico no está bien, así que por favor tengan más cuidado, sea delicado al momento de enviar o reenviar algún video de esos que está por ahí, porque sé que algunos ni siquiera son de aquí. Sí, hay unos que son de aquí, otros que no. Entonces, no se ponga usted de comunicador, verifique la información en portales que sean, ¿cómo se podría decir? Portales verificados, por decirlo así.
0: Sí. Medios de comunicación con que informan con objetividad. Hay gente que con tal de ganarse unos views y unos cuantos likes, exacto, son capaces de venderle el alma al diablo, pero sí, de la mamá.
1: Y además tampoco, como están diciendo por ahí, tampoco se ponga usted a creer, ay, que esto es de política, entonces ya están haciendo comentarios tontos, de verdad, o sea, no, de verdad.
0: La gente del pueblo.
1: Momento, yo creo que es momento ahorita de que comencemos también a ayudar, así como lo hicimos en su momento con los damnificados de Venezuela.
0: Seguramente
1: vamos a tener algún acopio para poder ayudar.
0: Seguramente. Bueno, al final del programa, una pregunta para las damas que están escuchando en este momento este magnífico programa. Una pregunta.
1: ¿Cuál?
0: Sammy, y si tú quieres responder la pregunta, pues en representación de las damas nos gustaría escucharte con esto que vamos a grabar, porque esto lo vamos a sacar en el Instagram y en el
2: Gondi.
0: El señor productor de Mix también lo graba, claro que sí.
2: ¿Qué?
0: ¿A las mujeres les gusta o les disgusta que cualquier madrugada, cualquier mañana, así puede ser la madrugada del viernes, la madrugada del sábado, la del domingo, que por lo general todo el mundo está en casa, en pareja? Esto aplica para los que tienen vida en pareja, ya sea marido, mujer, esposo, esposa, okay, o frecuentan seguidamente y se queda el uno en la casa del uno y el otro se queda en la casa de ella, y así desde ahí tienen vida marital, vida en pareja. ¿A ustedes las damas les gusta, les disgusta, les molesta o no les molesta despertarse con su hombre ahí, ahí?
1: ¿Cómo así la pregunta?
0: Ahí.
2: ¿Allá dónde?
0: Ahí.
2: ¿Allá dónde?
0: Ahí.
2: ¿Allá dónde?
0: Con su hombre ahí. No entiende la pregunta. No. Voy a ser un poco más específico.
3: Por favor, toma dos. Okay. Toma dos, haciendo video.
0: Mujeres, ¿a ustedes les gusta o les disgusta despertarse bien tempranito en la mañana con su hombre haciéndole el frutifantástico?
1: Sí, a mí no me molesta.
0: ¿A ti no te molesta?
1: No.
0: Me encantaría escuchar a las mujeres si les gusta o les disgusta que de pronto usted esté así.
1: Ay, papi, solo no hablen. Hagan el amor y no hablen. Está, ay, porque la boca es de Dios.
2: Viringo. ¿Cómo es que dicen en los santandereanos? Está viringo, mano.
1: Usted haga el amor y voltee una carpa y a la otra para allá y dile, porque se aliento a esa hora, imagínate.
2: Le dicen el beso del dragón.
0: Mujeres, ¿a ustedes les disgusta que su hombre las despierte? Ay, papi, ¿qué estás haciendo? ¿Qué es eso?
1: Sí, le disgusta porque ya está por otro lado.
3: La que esté durmiendo y un momento así, Bluetooth mode activado.
0: No sé. Resulta que... Sí, papi, tú no sabes de eso. Resulta que hay una ley. Hay una ley. Escucha esto, Sammy. Se ha viralizado la aplicación de la legislación europea como la Ley Orgánica 10 del 2022, artículo 178.2 del Código Penal de España. Anda. Que tipifica de manera explícita y directa como delito de agresión el pene o realizar actos de carácter... Esto para que no lo coja el algoritmo.
2: Sí. Ok, okay,
3: pensé que le estaba dando yo, algo.
2: Se le, de, yo estaba se que le despegó el corega. No, yo falló el corega.
1: Yo estaba ahora, que le decía como el del toxicapito, come bien.
3: Mastica bien.
2: Mastica bien. Corrocha.
0: Bueno, lo voy a decir textual y ya el señor productor
2: Orly
0: se encargará de... Recientemente se ha viralizado la aplicación de legislación europea como la Ley Orgánica 10-2022 del artículo 178.2 del Código Penal de España, que tipifica de manera explícita y directa como delito de agresión sexual el penetrar o realizar actos de carácter sexual con una persona que se encuentra durmiendo.
1: ¡Anda!
0: Expertos en derecho penal advierten que el argumento de lo habíamos acordado antes de dormir carece de total validez jurídica. El consentimiento sexual no es un contrato irreversible, debe ser libre, consciente y continuo.
1: Okay.
0: O sea, lo que pasa es que
1: hay mujeres que no les gusta sin que le avisen.
0: Esto podría llevar esto podría llevar a la cárcel al esposo de la dama que diga: tú lo hiciste sin mi consentimiento.
1: Anda.
0: O sea, despertarse penetrada podría darle cárcel a su marido, si usted así lo considera, según esta ley.
1: O sea, si está durmiendo
3: con el enemigo. O sea, esa ley aplica también que a uno... ¡Buenos días!
1: Ajá, también puede aplicar.
0: En teoría. Pues esto según el artículo 178.2 del Código Penal, Ley Orgánica 10-2022.
1: Yo creo que eso depende del amor.
0: Esta ley aplica para España, según lo que
1: si
0: leo.
1: Si tú estás enamorado, te va a encantar que te levanten haciendo cositas.
0: Aplica para España, ojo, para los que de pronto van a ver el reel.
2: Mastica bien.
0: Aplica para España, rige en España.
3: No me flipes.
2: Joder, tío.
0: Joder, tío. Mujeres, ¿a ustedes les disgusta, les gusta o les da igual? Hola, buenos días.
4: Ay, no, a mí me da rabia.
0: ¿Qué cosa?
4: Porque me espanta el sueño. Pero si soy yo quien lo espanta, entonces me tiene que atender.
0: Mira tú, la doble moral. Hola, buenos días.
5: No, a mí levantarme me molesta. Al contrario, empiezo en el día feliz.
1: La nena se pone feliz.
0: A ver qué dicen por acá. Hola, buenos días.
5: Bravo, la verdad es que a mí no me gusta, a mí me encanta.
2: ¿Qué es esto?
0: Y la verdad, Osara libre. No, pero está bien que las mujeres digan lo que piensan y sienten, porque es que... Y entonces uno a la mujer de... Si esto aplicara aquí en Colombia, uno a la mujer de uno no se le puede acercar. Mi amor, buenos días.
1: ¿Cómo es que depende más, también cómo sea la
0: cómo
1: relación.
0: Lo más lindo.
1: Sí, pero si tú en una relación donde todo el día pelean y de repente ella se levanta así, no. Si una relación bonita.
0: Ok, buen punto. Hola, buenos días.
6: Samara, ¿quieres a robar a alguien?
1: No, ¿de qué?
2: ¿Con qué? ¿Qué quieres taguear a alguien?
1: ¿Y qué dije ahora?
3: ¿Es que sea algo con la pelo pasmao?
0: No,
1: sí, ese Calixto que me la tiene montada, está enamorado.
0: ¿Será? Ok, vamos a cerrar el video.
1: Gracias.
0: ¿Usted qué piensa al respecto? ¿Qué cree usted? ¿Está de acuerdo o no está de acuerdo? Listo, ya ahí cerramos la grabación. 10:02 a.m, nos fuimos larguito. Sí, claro. Ajá. Cuando el gato no está en la casa, los ratones hacen fiesta.
2: Uy, no.
0: 10:03 a.m. ¡Nos vamos!
1: ¡Chao!
0: Gracias por volver, señor productor, al programa.
2: Por
0: gracias.
2: Volver a cagarla.
0: ¡Ey, ey, Reinaldo!
2: Porque la transmisión quedó mal. Dijeron que... ¡Gondi! ¡Gondi!
0: Es porque estábamos Gondi, transmitiendo Gondi, en TikTok y en Kick al tiempo. Y no se puede. Es solo
2: me
0: eso.
2: Me pesa no tenerlo aquí.

0: por tan ensartada.
1: Vaya, no encuentro fallas en su lógica.
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7: 10 de la mañana, 6 minutos. 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
5: 10 de la mañana, 11 minutos, la hora de Café Águila Roja en Mix Radio.
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la nena de Quilla, Arian Vega también esa mañana. Mixer Radio, la emisora que comanda, arrancando semana, comenzando nueva semana, el mes de agosto, apenas que va a sus primeros

10 días. Bueno, una mañana también, hay que decirlo, una mañana también bastante difícil en el país. Una mañana con noticias, hermano, que tienen a más de uno ahí atento a su celular, a la información que sigue llegando de todo lo que pasa en el país. Tras un fuerte sismo en Colombia. Bueno, no es una mañana fácil, hay que decirlo.

0: son impresionantes los videos. Pero bueno, si necesitan alguna información, algo que quieran compartir también, aquí estamos dispuestos en Mixer Radio, por nuestras redes sociales. Parece, o por lo que tengo entendido, las ciudades más afectadas están hacia el interior del país. Pero bueno, por si acaso, de pronto alguien tiene algún familiar, algo que quieran saber, algo que necesite. Ahí en nuestras redes sociales también van a estar informados, arroba Mixer Radio Barranquilla, para que se pasen por ahí en esa mañana. Y como para bajarle el estrés, como les decía ahorita, vamos a poner la música de Héctor y Tito. Yo soy Orly DJ.
1: Orly, bro.
0: Y aquí estoy esta mañana en la que comanda en Barranquilla Mixer Radio.

¿Será que hacemos que esta canción aguante hasta el carnaval? ¿Será? ¿Será que sí? Que ahorita eligen reina, no está tan lejos tampoco. Hey, con el azote. A saludar y a poner en modo mix a la gente que anda por ahí esta mañana.

saludos para el propio Juanca también. Ahorita les contaba también algo importante, que es información importante que hay que dar esta mañana. Que por ahí por nuestras redes sociales, arroba Mix Radio Barranquilla, les estamos compartiendo contenido relacionado pues con la noticia de hoy en Colombia. El fuerte sismo que sacudió al país, que se sintió en gran parte del territorio colombiano. Y siguen llegando reportes de diferentes partes, de diferentes lugares. Así que si ustedes están por ahí, arroba Mix Radio Barranquilla, para que se pasen por ahí, si tienen alguna información que sumar, que compartir, que sea importante, la pueden compartir con nosotros por ahí por redes sociales. ¿Listo? Para que se pasen por allá de una, arroba Mix Radio Barranquilla. Me voy con esa. ¿Y qué fue, Don Miguel? Mañana del lunes en modo Mix.

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0: Silvio y el Vega. Tienes la magia, aquí están en Mixer Radio también a esta hora de la mañana. Oigan, tengo oyentes por ahí enviándome, bueno, también sus notas de voz, ¿ah? Reportes de cómo sigue la información esta mañana del lunes sobre el tema del temblor que hubo bien temprano.
1: Oye,
0: y que a esta hora, bueno, hay gente por ahí todavía reportándome cosas. Mira, por ejemplo, por aquí me avisan de algo también.
1: ¡Suéltala!
0: En Barranquilla.
2: Orly, DJ. Ahí, el colegio de mi hija están haciendo evacuación. Aquí hay paredes agrietadas, están evacuando a las niñas.
0: Okay. Sí, esta mañana también algunos por ahí me estaban informando que en algunos edificios de la ciudad también tomaron como medidas preventivas, como para evaluar el estado de algunas edificaciones que no hayan sufrido mayor afectación, aunque realmente la mayoría de videos que hay en redes sociales vienen de otras ciudades del país. Ahí está el oyente también mandando ahí su información, compartiéndola a través de nuestro WhatsApp, el 301-301-1039. En esta mañana, en este lunes, con Mixer Radio. Hoy con una del bendito, esta se llama McDonald's Blessed. 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
8: Son las 11:09 en Mixer Radio.
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0: tienes el remix aquí en Mixer Radio también para esta mañana. Mañana del lunes estamos de regreso, estamos de vuelta. ¿Cómo les fue este fin de semana? ¿Dónde se reportan a esta hora de la mañana? Modo Mixer Radio. Ustedes cuéntenme ahí de una, 301-301-1039. WhatsApp de mí. La emisora que comanda, hola.
1: Efectivamente, están haciendo evacuación en todo.
0: Ok. Hay varios oyentes también enviándonos por ahí todavía información relacionada con la noticia de hoy en Colombia, de esta mañana. Que, bueno, tristemente, han afectado a gran parte del país. Y por aquí hay oyentes en Barranquilla también mandando información importante a reporte. Vamos a ver qué dice este oyente, hola.
1: Efectivamente, están haciendo evacuación en todos los colegios del distrito. Se están haciendo evacuación en todos los colegios del distrito por prevención, ya que muchos de los colegios y edificaciones son de bastantes años, por eso están dando salida en todos los colegios.
0: Bueno, se toman medidas, ¿ah?, para evitar ahí cualquier cosa. Eso está bien, tomar medidas preventivas. Información importante entonces para los papás, ¿ah? Compártelo oyendo. Para que sepan, seguramente ya las instituciones se comunican con los papás y todo, pero ahí está el oyente actualizando la información. Bienvenida a toda esa información que sirve para muchos también, ahí como para sobre todo mantener la calma, evitar que haya desinformación. Tratar de que no haya pánico por ahí, por mala información. Me voy con una de Luister. Esta se llama Osoro. Lunes con Mixer Radio.

Este es el remix, ¿eh? Maisaka con Fade y Maluma también. Te entiendo, remix. Maisaka ya tiene ahí un estilo, un flow, una firma, un sello. Un estilo. Tipo de letras que las canta y le quedan bien. Y ese junte con Maluma y con el Fercho quedó bastante bien. Me voy con una de la nena de Quilla, Aria Vega, para arrancar esta semana modo mix radio. Como me decía un oyente ahorita por ahí, me decía Orly, bueno, sí, la mañana está complicada en el país, es difícil, malas noticias. Ahora vamos a ponerle música como para desestresarnos, como para va a pasar un poquito ahí ese mal momento. Y ahorita vengo por ahí, les voy a contar detalles también de algo que vamos a estar haciendo aquí desde Mixer Radio, desde nuestras emisoras, obviamente para poder sumar nuestro granito de arena y ayudar en este momento difícil. Ya vengo.

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Hola. Esto se llama Nena Fichu. Mixer Radio, oigan, ahorita se viene pa'lante y para atrás. Va a estar Mr. Bravo, ya está Mr. Bravo listo. Dice, ya está levantando la mano. Ya está. Está preparado. Y además se viene información para ahí pendientes, porque ahorita les vamos a contar bien los detalles de cómo es que van a poder ustedes sumar su granito de arena para afrontar este momento difícil que vive el país. Seguramente se van a necesitar muchas ayudas, ya se está gestionando todo eso. Ustedes saben que aquí en Mixer Radio, esa es una de las cosas que siempre intentamos sumar, participar, buscar la manera siempre de ser parte más de las soluciones que de cualquier adversidad que aparezca, que se presente. Y ahorita vamos a contar por nuestras redes sociales también, así que pilas pendientes. Me voy a ir con esta de Mr. Black por ahora, se llama El Patrón, en la que comanda en Barranquilla.

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8: Son las 12:03 minutos en Mix Radio.
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1: Una viejita y una actual, ¿cuál tú quieres escuchar? Te leo a través del WhatsApp Mix 301-301-1039. Oigan, pendientes para que sepan qué deben hacer para apoyar a los colombianos que en este momento están pasando momentos difíciles a raíz de lo que se vivió esta mañana en varios territorios del país. Vamos a tener una actividad similar a la que realizamos para ayudar a nuestros hermanos venezolanos. Ahora el turno es para compatriotas. Así que pendientes para que sepan qué deben hacer, cuándo pueden acercarse. Ahí les vamos contando y bueno, pendientes a nuestras redes sociales, arroba Mix Radio Barranquilla, Facebook, Instagram, TikTok y en nuestro WhatsApp 301-301-1039. Ok, vámonos para atrás. El Boqui Sucio con Papi Arca. Tú eres mi gato oficial, la que me encanta janguear. Ponte modo Mix.

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1: Ya las venía.
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La Z y la L sonando aquí en Mix Radio. El momento de irnos pa'lante, pa'lante, pa'lante. 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Aquí está Kevin C, éxito, nada que hacer. Se pegó esta canción, Narcisista. Pero si le dicen a uno así, barro, no, barro, barro. Pero nadie te mandó a ser narcisista.

Ponte modo mix, ponte modo mix, ponte modo mix. Estamos para adelante y para atrás. Y si hay que zumbar un buen para atrás, este tiene que estar en esa playlist. Juancho Style, baby. Sin redes, sin Instagram, sin TikTok, sin Facebook, sin YouTube. Y esta canción se pegó en Colombia entera. San Andrés en la casa.

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1: Hey. La madre.

0: Los Dragones, Armandito y Tony.
1: Dragon Music.
0: Bueno, en realidad en esa época eran tres. No era Dragón y Caballero.

Ok, familia, vámonos pa'lante. Carlos Vives, cómo me gusta esta canción. Me gusta cuando Vives canta de esa manera, así. Se llama Tuyo y Nada Más. Ponte modo mix.

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1: Pilla, hay ojos que no se hacen los ciegos, porque las paredes no solo tienen oídos, ¿viste? También tienen bemba.

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Vico C. Sonando aquí en Mix Radio. Recuerda que estamos pa'lante y pa' atrás. Una viejita y una actual. ¿Cuál tú quieres escuchar? Te leo a través de nuestro WhatsApp 301-301-1039. Ese es el WhatsApp oficial de Mix Radio.

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0: 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En este super lunes le dice gracias, gracias por estar modo mix. Abrazo grande para todos los que se acaban de conectar. A todos un abrazo super especial de parte de todo el equipo de Mix Radio. La emisora que comanda en Kiyami. Vámonos pa'lante. Se llama A Solas. Si te gusta, apóyala.

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4: En Mix 103.9 son las 12 en punto.
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0: Buenas tardes, feliz tarde para todos ustedes, tarde de lunes. Aquí está Sammy, la del Sobre el Humor. Les doy la bienvenida al mixeo del lunes de 2 a 5 de la tarde. Estoy con ustedes acompañándolos de lunes a viernes. Iniciamos la semana bastante fuerte con noticias.
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0: Lastimosamente, no podemos comenzar este programa como todas las tardes con el ánimo bien arriba, sino que nuestro corazón se encuentra bastante, bastante golpeado después de lo que está sucediendo, de lo sucedido, pero que aún sigue, porque lo que se está viviendo en Colombia no es solamente un temblor, es lastimosamente una tragedia lo que estamos viviendo en Colombia, lo que se está, pues, enterando a través de las redes sociales, de los medios de comunicación. El tema está bien delicado. Yo creo que muchísima gente aún no ha entendido lo que está sucediendo en Colombia. Pero bueno, desde aquí, desde Mix Radio, toda la solidaridad posible para las personas afectadas. Quiero que sepan que nosotros tenemos también Mix en las ciudades afectadas, como por ejemplo Mix Cali. Estaba hablando ahorita con una de las locutoras, Karencita, que queremos mucho aquí en Barranquilla, la estimamos mucho, y me estaba contando, Sammy, esto parece una película. Yo voy aquí manejando justo a un evento con mi familia, que bueno, también tuvo un pequeño problemilla, y me dice, yo veo y paso por todos lados y está esto destruido, está colapsada la ciudad. Entonces, lo que estamos viviendo no es simplemente un temblor, ni tampoco es como como una mamadera de gallo, que muchos influencers han tomado esta situación para hacer burla, para hacer risa. De verdad que hay gente muy desubicada, yo a veces me imagino que la mente de ellos, o la gente que cree que este tipo de tragedias o tipo de cosas es para reírse, humor negro, como le dicen, yo no sé dónde tienen la mente. ¿Será que no han desarrollado la capacidad de tener empatía? No sé, en fin, son tantas cosas que quisiera hablar, pero hay que darle la bienvenida a la gente. Vamos con música en minutos, tenemos que continuar. Les voy a dar una buena noticia dentro de todo lo malo que está sucediendo, y es que nuevamente habilitamos la Organización Radial Olímpica como un punto de acopio. ¿Se acuerdan que una vez lo hicimos con Venezuela y logramos llevar muchas ayudas? Bueno, en esta ocasión también lo vamos a hacer, y mucho más, por Colombia, por nuestro país. El centro de acopio aquí en Mix Radio, en Organización Radial Olímpica, vuelve a ser habilitado. Luego estas ayudas las vamos a enviar al punto de acopio de la alcaldía para que podamos colocar nuestro granito de arena. ¿Qué se necesita? Facilito. Por lo pronto, vamos a necesitar alimentos no perecederos, ropa nueva o en buen estado, elementos de aseo personal, alimentos para mascotas y artículos para bebé. Esto usted lo puede traer aquí a la 72, donde está ubicada Mix Radio, Organización Radial Olímpica, durante el día, cuando pueda, cuando tenga la oportunidad, y el fin de semana o lo más pronto posible, todo lo que recolectemos en este punto de acopio lo vamos a llevar al centro de acopio de la alcaldía, que es en la carrera 43, número 620. Así que, una vez más, solicitamos la ayuda de todos nuestros amigos de la radio. Sé que ustedes siempre se ponen la 10 y esta no va a ser la excepción. Colombia nos necesita y aquí está Mix Radio. Me.

0: con eso que se llama Cule Poco, sonando aquí en Mix Radio.
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0: Bueno,
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0: para los Mix, que están conectaditos ahí preguntando, Sammy, en esta ocasión, así como lo hicieron con Venezuela y lo han hecho con varias situaciones en el mundo con referente a desastres naturales, que siempre nos solidarizamos y nos convertimos en puentes y no en paredes, porque hay gente que definitivamente en redes sociales me da ganas como de bloquearlos a veces. Yo lo hago porque hay gente que no entiende lo que está sucediendo. Ya van casi 100 muertos lastimosamente en esta tragedia en Colombia, pero nos convertimos en puentes y no en paredes. ¿Qué quiere decir eso? Que usted aquí puede traer sus ayudas. Si me dice que se siente igual que yo, amiga, que no sabe qué hacer, irse para Cali, irse para Manizales, uno quiere salir corriendo para ver en qué puede ayudar, pero uno no puede hacer eso porque tiene su vida, su trabajo, sus vainas, pero sí podemos hacer, así sea algo pequeñito desde aquí, y es entre todos recolectar la mayor cantidad de cosas que necesitan en los puntos afectados en Colombia. ¿Qué podemos donar? Alimentos no perecederos, ropa nueva o en buen estado, elementos de aseo personal, alimentos para mascota y artículos para bebés. Yo sé que ustedes lo hicieron una vez con Venezuela y esta vez lo vamos a hacer el doble porque es nuestro país. ¿Dónde debo llevar estas ayudas? 72, calle 72, número 4837, Organización Radial Olímpica. Aquí los estamos esperando. Lo que pueda donar, no tiene que ser una caja, no, Sammy, yo solamente tengo 5 bolsas de arroz, tráigala, las 5 bolsas de arroz, yo tengo ropa de mi bebé que ya no le queda, que está en buen estado, tráigala. ¿Por qué? Porque todas estas ayudas las vamos a llevar, luego las vamos a llevar a la alcaldía, al punto de acopio de la alcaldía, y allí ellos se encargarán de distribuirlas por Colombia. Así que si usted quiere ayudar, póngase la 10 y aquí estamos.

Esto lo hace Jay Wheeler, se llama De Lejitos. Y ustedes me disculpan si en el programa de hoy solamente hablo de lo que está sucediendo en Colombia, pero es que no encuentro cómo mitigar un poquito lo que está pasando. No se puede, o sea, cada noticia que sale es peor que la anterior. Y si hoy hablamos mucho de esto es porque de verdad queremos que de alguna manera podamos ayudar. Recuerden que aquí en Organización Radial Olímpica tenemos un punto de acopio donde usted puede traer sus ayudas, alimentos no perecederos, puede traer ropa en buen estado, ropa para bebés, comida para mascotas. Acá en Organización Radial Olímpica nos hemos convertido en un punto de acopio. Si usted quiere colaborar, puede hacerlo. No tenemos un Nequi, Dani, no tenemos un Nequi, no estamos recogiendo dinero. Simplemente queremos que ustedes, si pueden traerlo hasta acá, sería increíble. Si no tienen la manera, escríbanme y vemos qué hacemos. Buscamos un mensajero, lo que sea, pero de que ayudamos, ayudamos.

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1: Con esta canción voy a ir a la pausa. Bien cortita, son 6 minutos y estoy de vuelta en minuticos. 6 minuticos y estoy de regreso. Ya vienen los anunciantes. Así que no se desconecten de la emisora que comanda Mix Radio. Hoy es lunes de zapatero, lunes de recupera del hogar.
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7: En Mix 103.9 son las 3 en punto.
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1: Aquí no hay que demostrar nada. 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

0: como Brian Barrio Obrero.
1: Hey, vamos a darte una leve explicación del modo operandum que tenemos nosotros.

música. Seguimos aquí acompañándolos en este lunes 10 de agosto. Está Sammy, la del Sobre el Humor, acompañándolos. Información importante para los que no saben y apenas se están acomodando. Por acá alguien ahorita me estaba hablando de algo importante. No sé si me respondió. Déjenme ver si lo logro encontrar. Había una chica. Ah, ok. Hay una chica que me compartió una información importante en Cali. Para los que, bueno, están aquí pendientes de lo que nos llega. Hay una chica que me dice: hola, Sammy, yo soy nueva en escribirte, pero vengo escuchándote hace 6 años. Te quiero compartir para Cali. Este es para la gente de Cali. Si hay alguien escuchándonos en Cali o alguien de aquí que tiene un familiar en Cali, dice: si encuentran animalitos perdidos o heridos, pueden llevarlos a la clínica veterinaria Mascota JT, ubicada en la calle 5, número 6624. Eso es en Cali. Se llama Mascotas JT, ubicada en la calle 5, número 6624, si encuentran animalitos perdidos o heridos. Acá ella sigue diciendo: si nos unimos por Colombia, en lo que sea útil, si necesitas organizar, llevar, en la medida, úsame, que aquí estoy. Claro que sí, de verdad que muchas gracias, que así como tú, tengo muchos mensajes de personas que me dicen: Sammy, ya voy a enviar mis ayudas. Estamos aquí en la Organización Radial Olímpica, convertimos nuevamente esto como un punto de acopio. Lo hicimos hace unas semanas atrás con Venezuela, hace un mes, y hoy por Colombia ya habilitamos nuestro punto de acopio, que es Organización Radial Olímpica. Todas las emisoras: Olímpica Estéreo, Mix Radio, Radio Tiempo, La Reina, Emisor Atlántico. Hemos habilitado este espacio para que usted pueda traer sus ayudas, alimentos no perecederos, ropa en buen estado. Hay gente que lo perdió todo, todos. O sea, hay gente que no tiene nada, solamente la ropa que traía puesta. Necesitamos alimentos no perecederos, cositas de aseo, jabones, todo lo que usted pueda traer es bienvenido. Alimentos para mascota también, aquí en Organización Radial Olímpica. Dicen: hola, Sammy, ¿puedo ayudar a transportar para los que no tienen cómo mandarlo? Ah, bueno, mire, que hay alguien que me dice: Sammy, yo me pongo la 10 y mi donación es transportando las cosas que van a donar. Gracias. Hay mucha gente que quiere dar y de pronto no tiene cómo traerlos. Aquí contamos con la ayuda de un oyente que se pone la 10 también para apoyarnos en esta causa. Unidos, Colombia, unidos. No es momento de pelear, no es momento de decir: eres de izquierda, de derecha, del centro, todo.

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0: La Villa, aquí en Mix Radio, seguimos avanzando con música, seguimos avanzando con información. Y bueno, mucha gente del WhatsApp me está preguntando, Sammy, ¿cómo es la dirección para llevar las ayudas en el punto de acopio que están organizando ustedes ahí en Mix Radio? Les voy a dar la dirección para que ustedes que están ahí en su radio puedan traer ayudas, ropa en buen estado, alimentos no perecederos. De pronto, si tienen en sus casas, no sé, cosas de aseo que no usan, que las tienen ahí, paños para bebés, pañitos húmedos, guantes, todo eso va a servir porque vamos a estar enviando estas ayudas a los puntos que fueron afectados en el terremoto del día de hoy en Colombia. La dirección, para los que me están preguntando, calle 72, número 4837, calle 72, número 4837, Organización Radial Olímpica. La calle la están arreglando, usted puede ubicarse o en la 49 y en la 48 y camina para traer las ayudas. Aquí lo vamos a estar esperando y la vamos a estar esperando. Practicante, ¿cómo estás?
1: Hola, aquí a cargo de cualquier cosa que se pueda presentar, soy que hago parte del comité de evacuación y la emergencia del organismo.
0: O sea, que de ti depende.
1: Ustedes, los de FM, dependen de mí. Samari, ¿qué podemos traer?
0: Bueno, por ejemplo, alimentos no perecederos, ropa en buen estado, artículos de aseo, alimentos para mascota, ¿qué más podrían traer? Guantes, están pidiendo guantes también para mover escombros. Todo este tipo de ayudas sirven porque las vamos a llevar al punto de acopio de la alcaldía en esta semana. Yo sé que hay gente que le queda muy difícil ir hasta donde está el punto de acopio, y aquí estamos un poquito más central.
1: Ok,
0: entonces, perfecto. ¿Cómo la dirección de aquí, practicante? A ver si te la sabes.
1: Es la calle 72, número 4837.
0: Ok, tú mismo lo vas a recibir.
1: Organización Radial Olímpica. Sí, ahí voy a estar yo, que pregunten por mí, yo voy a recibir todo lo que haya que donar. Te llegan zapatos talla 37.
0: No seas tan sinvergüenza.
1: Que estén en buen estado. Son Jordan mejor.
0: Me gusta más los Nike.
1: Me gusta más.
0: No, pero mentira. Bueno,
1: para el chiste. Sketcher,
0: cualquier cosa. Que sí traigan las ayudas que
1: sí, traigan.
0: Con Venezuela lo hicimos y llevamos un montón de toneladas de ayudas, y en esta ocasión que es con Colombia, pues no vamos a hacer la excepción. Por el contrario, creo que debemos
1: más
0: ponernos
1: rápido, ¿no?,
0: la camiseta mucho más rápido. Más música.
1: Y
0: llega
1: entonces
0: Luis,
1: el chisme que te tengo es Silvestre Nova.
0: Hay un chisme de Silvestre. Y ahora que venga.
1: No, yo me voy, necesito. Vamos.

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0: Señoras y señores, seguimos con buena música avanzando en este lunes 10 de agosto. 10 de agosto, Dios mío, creo que esta fecha no se nos va a olvidar por un buen rato a los colombianos. ¿Qué está diciendo la audiencia? Escuchemos un ratico a los oyentes. Hola, Sammy, estoy conectado escuchando Mix. Hola, ¿cómo estás? Bienvenido por acá. Llegó un mensajito que dicen hola.
1: Comenta, Sammy, comenta.
0: ¿Cómo está?
1: Ahí pasé, pela, pues, pela, Sammy.
0: No, hombre, qué pela, están bueno otra. Ustedes también se ponen raros. Hola, buenas tardes, ¿cómo estás por aquí? Bueno, a los que están enviando hoja de vida, veo que hay alguien que me dice, estoy enviando mi currículum. Es que nosotros en la mañana, en el arranque de Mix, tenemos una sección que se llama Mi Primera Chamba. Eso lo tienen que hacer en la mañana. En la mañana, porque Bravo es quien tiene la información de las solicitudes que hacen para las vacantes y todo eso. Entonces, nada, quédense por ahí. Mañana tempranito nos envían la información para que porfis, no se pierda esa información que me está diciendo aquí mi amiga. ¡Ay, Dios mío! Marquesa, ya estás aquí en Barranquilla, mi reina, cuéntamelo todo y nos vemos ahorita. Nos vemos más tardecito. Cuéntamelo todo, mi reina, te quiero mucho. Directamente desde los New York para Barranquilla. Hola, Sammy, ¿cómo están? ¿Me pueden ¿qué? Sexto sentido. Consentido y reproduciendo. ¿Qué canción? Quieren una canción acá, pero no la conozco. Sammy, ¿cómo puedo colaborar? Por favor, ¿tienen un Nequi? No, no estamos recolectando dinero, ojo, no tenemos un Nequi, no tenemos una cuenta, no tenemos nada de eso, estamos solamente como punto de acopio para recibir las cosas físicas, la ropa en buen estado. Ahorita ya acaba de llegar unas bolsitas de ropa, gracias a los que ya están enviando, alimentos no perecederos, estamos recibiendo también artículos de aseo, todo esto porque lo vamos a llevar al punto de acopio que es de la alcaldía esta semana, así que pilas para que lo traigan aquí a Organización Radial Olímpica. Hola.
2: Sammy, Samara, Haidar.
0: Mi vida.
2: Bueno, primero de todo, pues, lamentando lo que pasó y...
0: Sí.
2: Y nada, hoy estoy de cumpleaños, pero opté por no celebrar ninguno de mis cumpleaños porque siempre pasa algo malo.
0: En serio.
2: Y mira lo que está pasando hoy. El año pasado también fue algo bastante grave y el anterior también fue algo grave.
0: Pero, ¿y entonces qué será?
2: Definitivamente opté por no celebrar ninguno de mis cumpleaños.
0: Mi amor, pero
2: simplemente
0: no importa.
2: Simplemente hay que agradecer que estamos vivos.
0: Estás vivo y yo creo que eso es un gran regalo.
2: Echar para adelante.
0: Eso es un gran regalo. Desde aquí te mandamos toda la buena energía en tu cumpleaños y te abrazamos así bien apapachadito. Hola.
3: Oye, buenas tardes, Sammy.
0: Buenas tardes.
3: Mi radio, Sammy.
0: ¿Cómo estás?
3: Mi amor.
0: Todo bien.
3: Buenas tardes, mi reina. Besos en esa popi, mi reina.
0: Besito en esas nalgas.
3: Estamos viendo lo que pasa alrededor de nuestra Colombia. Mi reina, besos en esa popi.

0: Saludos para Edwin Zambrano, que se reporta. Dice, Sammy, estoy modo Mix Radio a esta hora, escuchando el mixeo. Saludos, mi amor. ¿Quién más está por acá? Hola, hola. Está el internet bastante lento, bastante lento. Hola.
1: Hola, Sammy. Buenas tardes. Hey, Sammy, ven acá.
0: ¿Cómo está,
1: mi? ¿Cuándo fue que pasó lo de Venezuela? Que también fue un lunes, ¿no?
0: No recuerdo. No recuerdo, voy a averiguar qué día fue exactamente lo del terremoto en Venezuela también. Pero no sé si fue un lunes. Hay que averiguar, hola.
1: Se peló que se tire de Chovy en el mar, vale. No, cada vez que llega el cumpleaños de él siempre pasa alguna vaina. Que vaya ahí y se tire de Chovy.
0: Déjenlo que está de cumpleaños y eso ya es un gran regalo, celebrar la vida. Uy, no, ustedes son odiosos.
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8: En Mix 103.9 son las 4 en punto.
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0: es buena esta canción, tiene un viaje rico. Con esta canción les doy la bienvenida a esta nueva hora de música. Acabamos de escuchar a Aria Vega, My Towers, ahora Maisac. Hoy tenemos una playlist buenísima en esta hora también. Por ahí viene Rakimi Kenway, viene Luister, Hamilton, Tu Flow. Así que la recomendación es que ustedes que están ahí sigan conectados con el mixeo Sammy Sóbelo.
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0: Bueno, les cuento que seguimos informando lo que está sucediendo en Colombia. Acabamos de ver ahorita una entrevista en televisión que le hicieron a la secretaria de gobierno de Chocó. Estaba contando un poquito cómo está la situación. Ella decía que el hecho de no tener en esos sectores, no tener edificios, les permitió de pronto no salir tan afectados, no materialmente, sino en el tema de la vida, que obviamente hay muchos heridos, pero que el hecho de tener edificios de máximo 2-3 pisos o casas de 2 pisos, eso permitió que de pronto pudieran evacuar rápidamente. Igual estamos súper pendientes de todo lo que está pasando en Chocó. Poco se habla del Chocó y no sé por qué, pero ahí fue el centro, o sea, ahí fue donde comenzó todo. Y seguiremos informando lo que uno va viendo por ahí, porque también uno puede tampoco comunicar todo lo que ve en redes sociales, esto porque lo está dando ahora mismo Caracol Televisión y es lo que estamos informando. Por otro lado, aquí en Mix Radio no nos vamos a quedar quietos. Mientras usted está ahí en su casa buscando qué hacer, nosotros también tenemos este espacio que es aquí en Organización Radial Olímpica como un punto de acopio para que usted traiga sus ayudas. Si quiere donar alimentos no perecederos, ropa en buen estado, alimentos para mascota, artículos de aseo, aquí está el centro de acopio. Este centro de acopio que ya ha estado en otras ocasiones para otras situaciones, se vuelve a habilitar, usted llega, entrega sus ayudas y luego de esto, en esta semana iremos a llevar a todas esas ayudas al punto de acopio de la alcaldía porque ellos son los autorizados para llevar esta ayuda. Entonces, si usted le queda cerquita aquí, la 72, venga, traiga su ayuda, no se quede con las manos ahí sin hacer nada. No podemos irnos a Cali, no podemos irnos a Manizales, pero podemos ayudar desde aquí. Y creo que Colombia tiene una humanidad muy bonita, a pesar de todas las diferencias, a pesar de que algunas veces no nos entendemos, cuando se trata de este tipo de cosas, Colombia es increíble, increíble de verdad. Por acá me están enviando algo que sucedió y yo lo había visto, ¿sabes? Me parece lo más desastroso posible del mundo entero. Que una tienda de pijamas usó la tragedia para hacer una promoción de pijamas. Y dice, y si hay un terremoto y te toca salir en pijama y sale una chica con una pijama fea y sale una chica con una pijama bonita. O sea, de verdad que uno tiene que ser muy estúpido en la vida, ¿cierto? Para usar este tipo de tragedia como para publicidad o como para generar likes. También hay había por ahí una chica que no sé quién era, una creadora de contenido que dice que, ay, usted que no sintió el terremoto, así es que no siente ni en la cama. No, de verdad, definitivamente que hay gente muy estúpida en la vida.

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0: esta hora con esta canción que se llama La María.
1: Todos estamos bien.
0: Por acá hay alguien que envía un mensajito. Me parece que está muy bonito para lo que se está viviendo en medio de esta tragedia que vivimos aquí en Colombia. Y dice, Sammy, parece mentira, pero después de tanta polarización en estos días en el país, tuvo que pasar esto para recordar que todos somos colombianos y que siempre necesitaremos de alguna u otra forma de nuestros compatriotas. Yo estoy de acuerdo con él lo que dice, o sea, estos últimos meses han sido en Colombia una cosa loca, independientemente usted por quién votó, a quién no votó, por quién apoya, a quién no apoya, pero realmente yo no había visto algo tan feo en redes sociales. Yo tengo un pensamiento, ustedes tienen uno. A mí en mis redes sociales jamás me vieron ofendiendo a alguien que pensaba diferente que yo, porque tengo que entender y tengo que tener la capacidad. Yo me río aquí al aire y todo, pero yo tengo que tener la capacidad de que hay gente que no va a pensar igual que yo, pero que al final todos somos colombianos. Y qué triste que de pronto tenga que pasar este tipo de tragedias para que podamos decir, ay, güey, madre, todos somos colombianos. Pero aún así, querido oyente que acabas de enviar este mensaje, hay gente que parece que fuera como un palito lleno de mier, ajá, que uno no sabe por dónde cogerlos, porque es que ya están hablando que esto es culpa del pasado, que esto es culpa del nuevo, que esto es culpa del viejo, del que se fue, del que entró. Ay, por Dios, ya de verdad, póngase la 10 y ayuda a la gente. Es momento de ayudar, es momento de ser colombianos, es momento de olvidarnos un poquito de qué tiene que ver la política en todo esto. Solamente queda ayudar, y por eso aquí en Mix Radio tenemos un punto de acopio, gracias a los que han venido a traer sus ayudas. Acabo de recibir a un oyente, muchas gracias Ivette por tu colaboración. Si quieres traer ayuda, alimentos no perecederos, yo ahorita voy a buscar una lista de alimentos no perecederos para que usted sepa cuáles son los que puede traer. En minutos vengo para darles esa información.

0: Tiempo con Farruko, Calma Remix. ¿Qué dicen acá? Ah, ok, me están preguntando muchísimo porque, vuelvo y digo, en las mañanas, en el arranque de Mix, los que no saben, el programa de las mañanas, de 6 de la mañana a 10 de la mañana, tenemos una sección que se llama Mi Primera Chamba, pero me están pidiendo información y yo no tengo, porque esa información es en la mañana. Mañana tempranito, por favor, vuélvanos a escribir todas las personas que quieren la información de las chambas que esta mañana pues anunciamos que se requieren, que hay vacantes, para que porfa ustedes mañana puedan tener la información. Yo ahora mismo no la tengo. Me encantaría poder ayudarlos, pero no la tengo. Mañana tempranito coloquen Mi Primera Chamba y aquí vamos a ayudarlos. Yo casi me tengo que despedir. Les voy a dejar por acá mi Instagram, arroba Samara Haidar, Samara con S de Sobe el Humor, Samara Haidar. Así aparezco en Instagram, en TikTok. Vayan a seguirme. También les dejo el Instagram de la emisora, arroba Mix Radio Barranquilla, para que por favor estén pendientes de todos los contenidos en Instagram y en TikTok. Ya viene el Perreo Mix, no se desconecten, viene DJ Andre seguro por ahí a acompañarlos en el Perreo Mix. Besitos en esas nalgas y nos escuchamos mañana a las 6 de la mañana. Chao.
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8: En Mix 103.9 son las 5 en punto.
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se presentó fuertemente en diferentes ciudades del país. Y bueno, se van conociendo casos de fallecidos, de heridos. De hoy por hoy, gente sin vivienda porque su casa se derrumbó. Es un tema que toca cada fibra de tu cuerpo, ¿no? Ver esos videos, ver la gente desesperada, ver cómo los colombianos también se unen a rescatar a sus seres queridos, a sus vecinos. Es un tema que de verdad le toca el alma y el corazón. Pero de esa misma forma, creo que hay que meterle todas las ganas y ayudar en lo que se pueda. En lo que tú puedas ayudar. Para no dejar a nuestros hermanos colombianos solos en este momento tan complicado. Ya la alcaldía de Barranquilla se puso manos a la obra para poder comenzar a recolectar la mayor cantidad de alimentos no perecederos, en ropa en buen estado, medicamentos, por favor, que no estén pasados. Es importante eso, fíjese muy bien de la fecha de vencimiento. Alimento para los animalitos también súper, súper importante. Mucha agua también. Y todo lo que esté en tus manos para poder apoyar a nuestros hermanos colombianos en esa difícil situación que vive el país en diferentes sectores.

también nos ayudan a recapacitar un poco, a perdonar al hermano con el cual algún tiempo atrás te peleaste, con un ser querido, con un amigo. ¿Sabes qué? Dejar esas malas cosas atrás, esos rencores, esas peleas, y darte un abrazo con tu hermano, con tu ser querido, con tu papá, con tu mamá. Porque nunca se sabe cuándo será la última vez. Sigue creciendo la cifra de fallecidos de ese impresionante terremoto. Hasta el momento creo que van 120 muertos. Y mucha gente aún atrapada. Colombia, más unida que nunca, por favor.

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1: Atención, porque ya la alcaldía de Barranquilla entonces habilitó un centro de acopio para que las personas que puedan llevar sus ayudas puedan llevar alimentos no perecederos, alimentos para mascotas, ropa nueva o en buen estado, artículos para bebés, elementos de aseo personal e insumos médicos. El centro de acopio habilitado por la alcaldía de Barranquilla es en la carrera 43, número 6120. Las 24 horas del día están recibiendo las ayudas. Todos los días. A partir de hoy, se puede dirigirse a la carrera 43, número 6120, Barranquilla, y llevar las ayudas para nuestros hermanos colombianos de las diferentes ciudades, pueblos, veredas también muy afectadas alrededor del Valle del Cauca, alrededor del eje cafetero y en Chocó. Entonces repito, centro de acopio, carrera 43, número 6120 en Barranquilla. Todos los días, las 24 horas, están recibiendo las donaciones. Les dejo el datico entonces para que vayan preparando su ayuda. Es un momento donde hay que sacar lo mejor que tenemos los seres humanos. Por muy pequeño que usted crea, o muy pequeña que crea que sea su ayuda, no importa, llévela. Créanme que muchas familias se lo van a agradecer.

Increíble, yo estaba en Medellín, venía viajando de Medellín a Barranquilla. Y estaba en este momento del terremoto, estaba en el aeropuerto, exactamente en el puesto de control, donde te revisan. Y en ese momento me mandaron a quitarme los zapatos para poder revisarlos y seguir a la sala de espera para el vuelo de Medellín a Barranquilla. Eso fue 7:30 de la mañana, más o menos llegué yo al aeropuerto, iba pasando. Cuando, Robert, comienza ese terremoto impresionante. Yo estaba ahí en Río Negro, en el aeropuerto de Río Negro. Impresionante. Uno no sabe qué hacer. Por más videos que uno vea, por más calma que intentes tener en el momento, súper complicado manejar la situación. Pero sí hay unas recomendaciones que de verdad deben seguirse. Mantener la calma, buscar un lugar por lo menos seguro. Yo en ese momento estaba descalzo porque, como les comenté, me quitaron los zapatos para revisarme. Y salí corriendo y vi una columna grandísima que estaba ahí. Había varias personas ahí, pues me puse al ladito de la columna a esperar que pasara el temblor. Hay recomendaciones, por ejemplo, ahí subimos también unas recomendaciones a través de redes sociales que dio este gran héroe, el topo mayor, el mexicano, sobre todo para las personas que viven en edificios altísimos. Él da unas recomendaciones que tienen toda la lógica del mundo, así que también es bueno que vaya a verse el video, porque hay que estar preparados ante cualquier circunstancia. Estamos de lunes en modo mix. Para Sharon, señor Andre, quiero escuchar por favor Dalmation de J Balvin. Liso, ya viene para ti, corazón. No te muevas, ya de modo mix. Vamos a complacerlos. Envíen su noticia de voz también saludando, reportándose a través del 301-301-1039, totalmente habilitado. Legendario.

DJ Dever. Más de la música, llega J Balvin, el men del negocio, Ryan Castro. Par de paisas. Se llama Dalmation, para complacer a nuestro oyente que me pidió esta canción ahorita, hace un ratito, ¿eh? Se llama así, Dalmation. Sonando en Mix Radio.

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0: Son las 6:02 en Mix Radio.
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1: Estamos activos en modo mix, dándole a toda la emisora que está comandando. 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

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Carrera 43, número 6120 en Barranquilla. Estarán recibiendo las ayudas las 24 horas del día. Todos los días a partir de hoy. ¿Qué pueden donar? Ok, tome nota. Alimentos no perecederos, ropa nueva o en buen estado.

también insumos médicos. Emmanuel, Archibald, Pedro Buzón. Repite una vez más la dirección, carrera 43, número

en Colombia, luego de ese terremoto que se presentó a eso de las 7:34 de la mañana. Que bueno, ya todos estamos enterados de la magnitud de ese sismo que se presentó en Chocó. Causó muchos estragos en Cali, en Pereira, en Manizales. La cifra de fallecidos sigue creciendo. Están solicitando mucha, mucha ayuda en las ciudades afectadas. De herramientas. Sobre todo también llegó la noche y bueno, en los diferentes sectores no hay iluminación. Necesitan muchas linternas. Y manos también que se sumen a ayudar a los afectados en las diferentes ciudades de Colombia. Han declarado toque de queda en Cali desde las 7 de la noche, creo, 8 de la noche, sí, 8 de la noche hasta las 5 de la mañana, toque de queda en Cali. Al parecer ya se han presentado algunos saqueos y es cuando uno se pregunta cómo hay gente con corazón o con esa clase de corazón para salir a hacer daño en medio de un terremoto o de un momento como este. También declaran toque de queda en Manizales desde las 10 de la noche hasta las 5 de la mañana. Bueno, muchos afectados, damnificados que hoy no tienen un techo donde pasar la noche. Y es súper complicado todo el tema. Por eso queremos desde Mix Radio Barranquilla y nuestro sistema Mix Radio Colombia unirnos para invitarte a donar. Es un momento clave para donar. Desde mañana estaremos recibiendo todas tus donaciones en la calle 72, número 4837. Organización Radial Olímpica. Usted puede traer sus ayudas. ¿Qué ayudas? Alimentos no perecederos, ropa nueva o en buen estado, elementos de aseo personal, alimento para mascotas, artículos para bebés e insumos médicos. Desde mañana tendremos centro de acopio aquí en la calle 72, número 4837. Así que súmese a traer su ayuda, su donación, porque nuestros hermanos hoy lo están necesitando. Así como hace más o menos un mes nos unimos para ayudar a nuestros hermanos venezolanos, hoy

Y vamos a estar, por supuesto, para darle la mano a nuestros hermanos en las diferentes ciudades y municipios del país. Ya lo saben, entonces, calle 72, número 4837. Pueden traer sus ayudas desde mañana, 7 de la mañana.

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